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0: Vamos, señores. Tenía que ser Rodrigo Paira.
1: Tenía que ser el Chavo, dice. Tenía que ser el Chavo.
0: Tenía que ser Rodrigo Paira, siempre.
1: Oye, licenciado, ¿sabe qué? Con esta canción dicen que están escuchando la radio allá en la terminal de Azogues. Hola, muchachos de Zona de Escape. ¿Cómo les va con esa música? Dicen, no hagan recaer, por favor. Estamos escuchando la radio.

0: municipio, acá en los exteriores de la terminal terrestre de la ciudad de Azogues. Qué chévere, muy buenas noches, saludos también para Esteban, escuchando la programación también para nuestro buen amigo, para Pedrito, en la sintonía de la programación, y también saludos para Erika. ¿Cómo vamos, Erika? Muy buenas noches, saludos también para mi pana, para Fabián, escuchando la radio. Muy buenas.
1: Y por supuesto, estamos ya, mis amigos, en el segmento medio romanticón del fin de semana de Zona de Escape. Estamos ya con Bachata versus Vallenato. Donde quiera que se encuentre, solicite su vallenato ahora, porque estuvimos justamente ya con la bachatica, y lo que nos viene a continuación será lo mejor del vallenato. 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
0: Qué bueno, señores. 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
1: ¡Qué chévere! 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
0: 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Estamos con lo mejor de la farra, lo mejor de la fiesta. Hoy estamos justamente de tremenda fiesta, graduación por el sector de Naranjay, decía Rodriguito. Sí, por Naranjay estamos justamente.
1: Así
0: con
1: es.
0: Lo mejor de la fiesta, música, diversión. 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Santiago Pintado, muchas gracias.
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0: Fin del espacio publicitario en vivo, señores. Ahí nomás, Rodriguito, tenga la bondad, me mandan acá un mensaje de ADN Technology.
1: ¿Qué dicen?
0: Por favor, pase mañana a las 9 de la mañana por el local, por favor.
1: ¿Sí? Muy bien,
0: tiene justamente ya su regalito.
1: Me tiene un presente para mí.
0: Un smartwatch le van a entregar mañana. Wow, sí, 9 de la mañana, si no pasa mañana, lo sentimos mucho, se pierde.
1: No, mañana me voy
0: mañana,
1: a ir.
0: Mañana, por favor, 9 en punto.
1: Y les voy a mandar la fotografía que ya llegué.
0: Exactamente, 9 en punto, estaremos presentes ahí. Justo le van a entregar un regalo.
1: Un reconocimiento.
0: Un detalle, un reconocimiento por todo su cariño, pues, a la empresa.
1: Claro.
0: Bueno, al pequeño emprendimiento, y si ahí le van a agradecer otro chiquito, yo lo pague por todo.
1: No, pero sí es una empresa, licenciada, es una empresa. Es una empresa que ha ido creciendo poco a poco y solo con la publicidad de Zona de Escape, ¿ya ven?
0: Sí, sí, licenciada. Por eso mañana se ganó su mano. No sé por qué se ríe, mañana tiene que ir para allá.
1: Oiga, quiero también enviar un saludo muy especial para mi gran amigo, para Ronald DJ, que dice Ronald DJ, está escuchando la radio, me imagino también, como siempre, camino ya al chivito, que le vaya muy bien, Ronald DJ. Le mandamos un abrazo bien chévere para usted, querido amigo del alma, que le vaya muy bien en esta jornada. A ver, vamos con eso. Buenas noches, chicos. ¿Cómo van a hacer ese corte? Dice, estaba lindo la canción que estaba cantando y salió, que también salió, pero bueno, el licenciado Santiago Pintado es el que está ahí en la música. Rodrigo, muy buenas noches. Buenas noches.
2: Rodrigo Paira.
1: Buenas noches, licenciado Santiago Pintado. Rodrigo, ¿cómo les gusta a ustedes? Dice, a ver, Jordi dice, no sé, ¿cómo le gusta a usted el micrófono? Dice el licenciado Santiago Pintado. ¿Cómo le gusta?
0: Que esté bien, que esté
1: clarito. No, que, o sea, en una buena posición, obviamente, ¿no?
0: Obviamente, claro. Recto hacia la boca. Claro, está con la manito, el puño de distancia para que no haya microfonía.
1: Claro, está bien. Tres dedos.
0: No, un puñito mejor. Es que
1: ¿un puño?
0: Son buenos.
1: Bueno, licenciado. Claro. Oye, también.
0: Que le guste adentro y es
1: dinero. También saludo, licenciado, para el Windar, que dice Windar activo ya en las labores nocturnas, escuchando la Suprema Estación en este fin de semana. Está chévere, los vallenadicos. amigos. ¿Qué dice Rodrigo Paida? También saludos para el licenciado Santiago Pintado. Estamos escuchando la radio desde el sector de la Feria Libre. Ponga por ahí, tenemos un audio, licenciado. Ahí está, del de 7968. También saludos para Cristian desde el sector de la Feria Libre. Vamos ahí. ¿Quién habla? Hola.
3: Saludos, ¿quién lo? Señores, señores del hermoso programa de Zona de Escape. Saludos, bendiciones. A full sintonía con Zona de Escape. Pongan el vallenato de tu fotografía de Jorge Celedón. Dedicado para una persona muy especial. Gracias. Siempre, todos los días, en sintonía de este hermoso programa, Zona de Escape, desde Chodení Musmus. A full sintonía, a full.
1: Qué ahí chévere, está. Ahí está, ¿eh? Ahí
0: la
1: está.
0: Gente lo un dice. Abrazo, el sí, número señor. Uno del fin de semana, Rodrigo, la gente lo dice.
1: Claro, licenciado, sí, por sí, favor. Sí. Así que vamos a continuar. Se viene más música. ¿Qué es lo que se viene ahora, licenciado? Se
0: vienen los mensajes, Rodrigo.
1: Ay, ya está todo, perfecto. Ya está vamos. Todo servido.
0: Vallenatico, Rodrigo, vallenatico.
1: Ahora sí, se viene vallenatico a esta hora.
0: Vamos a complacer absolutamente todo. Así que comuníquese ahora mismo, 7:40.

¡Ay, hombre! Se nos fue el tiempo de las manos. Definitivamente, qué chévere que la pasamos entre amigos, entre panas. Esa música. Unas dos, que tres. A la mesa, dos, por favor. Eso sí sabe, ¿no? Eso sí, pero para eso sí. Amigos, estamos cerrando. Vamos cerrando ya. Cerrando programación especial este fin de semana. Cerrando ya esta zona de escape, edición de sábado 15 de agosto. Nos vamos, amigos. Cerramos, Dios lo pague por toda la historia prestada. Revisamos ya. Últimos saludos y mensajes de la gente que, por supuesto, hizo presencia en esta bonita, en esta linda noche y tarde. Que gracias, Dios lo pague, ¿ah? ¿Eh?

0: Hola, la señora Silvia. Chicos, buenas noches, buen programa, gracias. Juanito Tenempaguay, escuchando como siempre la radio, mi pana Juanito. Mañana, por supuesto, dice, pilas al mediodía. Vamos con los cuates a hacer deporte, perfecto. Ahí estaremos. Si es que no pasa nada, ya. Esperamos que no pase nada. Hola, mis amigos. Allá, por acá también, mi pana, como siempre, ese Rat Mix. Ahí va, como siempre, full volumen. Con la carita feliz, solo para mi pana Rat Mix. Saludos, Lick Paida. Buena esa musiquita. Saludos también cordiales. Merecido fin de semana. Mi pana, el Rat Mix del Pedrito Bueno. Que dice mi loquito. Buenas noches. Dios lo pague por la sintonía. Gracias. Vamos cerrando, amigos. Y como siempre, en la parte final nos queda solamente para agradecer infinitamente a la gente que hace posible que estemos cada fin de semana, que nos acompaña siempre también en la programación. 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Nos vamos a Naranjal en este momento. Farra, diversión garantizada. Con lo mejor de la música, estamos de grado. 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Mis amigos, cerramos. Dios lo pague por la sintonía prestada. A nombre de Rodrigo Paide, quienes habla, Santiago Pintado, le decimos directamente, Dios lo pague. Estamos acá como siempre entre semana en producción 961. Bueno, esta semana no estaremos, estamos justamente de vacaciones. Estaremos pues acá luego de 15 días. Y eso sí, zona de escape como siempre en el fin de semana con estos locos. Te acompañamos con lo mejor de la música. Cerramos, amigos, programación especial del fin de semana. Cuídense, un lindo, un bendecido día, noche, sábado. Cuídense bastante. Vamos, compresiono con esta canción que me solicitaron. Ahí está. Con esto nos fuimos, Dios lo pague, gracias. ¡Buenas noches!
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Hola, buenas noches. Muy buenas noches, Cuenca. Ya estamos aquí listos para compartir con ustedes la mejor música rocolera, esa música cortavenas, esa música que nos llega hasta el fondo del alma. Muy buenas noches, ya estamos por acá. Como nos fuimos de unas pequeñas vacaciones, ¿no? Aquí estamos ya para compartir con ustedes, como digo, hasta las 20, desde las 20 horas hasta las 0 horas, ¿sí? La mejor música, vamos a reportar sintonía 0999-961-961. Mi nombre es Susana Lucero, más conocida como La Diablita. Buenas noches, bienvenidos a todos ustedes a este su programa Estragos. Buenas noches, sí, por acá ya tengo un reporte de sintonía. Ya vamos con esa canción. Y por acá de camino a casa decía, oiga Susi, póngase esa canción. Ya que va a poner ese, ya que va a estar en ese programa, póngase esa canción. Porque esa canción es mi himno. Y como yo suelo decir, este es el himno de los cachudos. Aquí está la canción lista para ustedes. Vamos a reportar sintonía 0999-961-961. Esto es Estragos por la Suprema Estación. Aquí está. Ay, ay, ay. Y yo también lo vi. Sí, yo también lo vi. Y nadie me lo contó. Bueno, sí me decían, pero bueno, como uno es incrédulo, uno dice, no, yo no creo. Yo no creo de él, yo no creo de ella, pero ahí está. Mientras no lo vemos, no lo creemos.

Ay, ay, aquel que tiene esos amores, esa canción le queda como anillo al dedo. Y también hay esos amores de los que no queremos saber nada. Esos amores de los que simplemente decimos, ¿sabe qué? Que se vaya, que chupe, que tome y que llore. Y no queremos saber nada más, nada más. Pero lo que sí queremos saber es qué es lo que está haciendo usted esta noche. Mientras, escucha la Suprema Estación. Vamos a reportar 110-0999-961-961. Esto es Estragos.

Vaya, y aquellos amores que cumplen aquel pacto de amor de no saber más del otro, o aquel pacto de vivir eternamente enamorados, no importa lo que sea, ahí, ahí enamorados, y jamás. Y por ahí dice, o también están las aquellas personas que dice, cuando recién se conocen, mi amor, le ofrecen bajar las estrellas, le ofrecen bajar el cielo, solo es mientras se enamoran. Comprobado está científicamente que el periodo de enamoramiento dura un año. Y luego, el que pasó eso, pues chévere, si no, hasta ahí llegamos. Mientras tanto, marcamos ya las 20 horas con 30 minutos. Gracias a todos también, a todos nuestros amigos que se reportan a través de nuestra aplicación, la www.la96.1, la Suprema Estación. Gracias también a aquellos que nos escuchan allá en el Hospital Regional. Muy buenas noches a todos quienes se van integrando a nuestra programación. Vamos a reportar sintonía 0999-961-961. Y por allá nos vamos en el cruce de Jalán, dice, en el cruce del Carmen, para nuestra querida amiga Maura Mora, que siempre está escuchándonos full volumen en las canchas, así es. Y nos vamos con esa canción. Y con esta canción enviamos un saludo muy especial, Julito, mi amor. Muy buenas noches. Gracias por su sintonía.

por acá tenemos música para todos los gustos. Acá tratamos de complacer a todos, porque cada historia tiene su canción y cada canción tiene una historia. Para que usted, que de pronto está pasando por un momento medio triste, está enamorado, está desilusionado, quiere dedicarle una canción al innombrable, a la innombrable, de pronto tiene una desilusión, acá está la medicina. Nosotros tenemos música para todos los gustos. Tiene que reportarse al 0999-961-961. Y por acá tengo un saludito. Luchito Ramón, muy buenas noches, dice. Noches, tía Susana. Saludos, unita de falsa mujer de mi tío Rosero, dice. Saludamos también a todos nuestros amigos que nos escuchan allá en la parroquia Pacha. Buenas noches en el Parque Central. Y de manera muy especial también quiero enviar un saludo muy especial a mi querida madre por allá. Está escuchándonos en la tierra prometida. Gracias también a todos aquellos que nos escuchan allá en Chordelec. Muy buenas noches. Y por acá está la canción lista, mi paisita. Buenas noches. Ya le voy a poner la canción del Darío. Ya le pongo la canción. Mientras tanto, vamos a complacer con esa canción a nuestro querido amigo

plata, dice. Chópate un helado, aunque sea en esta noche. O beba, o tome, haga lo que le haga feliz nada más. Siempre y cuando esté siempre acompañado de la 96.1, la Suprema Estación.

Ay, ay, aquellos besos inolvidables, aquellas caricias que nunca se pueden poder olvidar, ¿no? Y dice por acá tengo un mensajito. Mi querida Susi, muy buenas noches, gracias.

pronto que se sienten identificadas con esta canción, porque están enamoradas o desilusionadas y de pronto suele decir que el que se enamora pierde. Lección de vida. Usted conozca a alguien y vaya así, suavito nomás, en la etapa de conocerse, sin ilusionarse mucho, para que después no vaya a estar cantando y llorando con estas canciones. Bueno, gracias también a todos aquellos quienes nos escuchan por allá en el tablón de Chauyabamba. Muy buenas noches, gracias. Y vamos a reportar sintonía 0999-961-961. Si esta noche usted se está pegando unos dos que tres pilas con eso. Vamos a delegar a alguien, porque ya sabe que las copas y el alcohol no son tan buenos compañeros. Ay, ay, ay. Y la vamos a cantar a todo pulmón. A todo pulmón, quien se siente identificado con esta canción. Y no volveré a creer una palabra, ni una palabra de amor, sí, de ti, mentiroso.

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Y por acá dice, la Susi ha venido medio enamorada o medio despechada. Yo siempre vivo enamorada, enamorada de la vida, enamorada del trabajo. Y eso no más, no quieran saber más. Y por acá tengo una canción, muy especial para dedicar cuando ya no mismo se va la relación. O cuando usted ha dado mucho, ha dado muchísimo en una relación y no ha sido correspondido, ese amor no ha sido recíproco, ahí pega a cantar esta canción. Marcamos ya las 21 horas con 6 minutos. Bienvenidos a todos nuestros amigos que recién se va integrando a nuestra programación aquí en Estragos por la 96.1, la suprema estación. Y sí, ya no te hago falta. Vamos a reportar sintonía 0999-961-961. Vaya a cantar esa canción, pero con todo el alma.

0: Hola, y por acá apareció un perdido. Muy buenas noches, mi querido Javier. Buenas noches. Ya le busco su canción. Y también un saludo muy especial para Dayel. Un abrazo muy especial para mi querido Dayel. Vaya nomás. Y también un saludo muy especial, Mari. Mi querida Mari, muy buenas noches, dice mi hija. Por favor, ¿me podría ayudar con la canción al no licenciado? Mi gatita querida, ya le pongo su canción, ya le tengo por acá programada. Gracias también a todos nuestros amigos que nos escuchan por allá en el terminal terrestre. Buenas noches. Y por acá tengo un mensajito, no sé. A ver, vamos a filtrarlo. Pongámoslo.
1: Susanita, buenas noches.
0: Hola, buenas noches. Gracias, mi amor.
1: Creo.
0: Sí, así es.
1: Estamos de vacaciones.
0: Más o menos.
1: En el amarillito.
0: Oh, qué chévere.
1: Una excelente noche.
0: Gracias a todos nuestros amigos los amarillitos. Claro, siempre están recorriendo nuestra querida ciudad, llevando sus carreras. De allá para acá, siempre bien acompañados de la 96.1, la suprema estación. Pilas con esas carreras medio raras, con esas carreras de contrabando. Pilas con eso, ¿ah? Y por acá tengo también, vamos a ver, de una vez, Oscar Saldaña. Buenas noches, mi amor. Ya le vamos a poner esa canción, ya por acá le vamos a poner. Solo déjeme, voy a complacer algunas canciones que estoy debiendo y nos vamos. Mientras tanto, vamos a enviar un saludo muy especial a todos nuestros amigos que nos escuchan allá en Quinta Chica. Sí, para todos aquellos que nos escuchan allá en Quinta Chica. Y también, dice por acá Susi, Filadelfia se hace presente. Buenas noches. Y ya, vamos y nos vamos con otro saludito más por ahí. Sí, Jorge Pesantes, buenas noches. Y vamos con la canción. Reportamos sintonía 0999-961-961. Aquí está. ¿Cuántos licenciados habrán por ahí? Carpinteros, mecánicos, albañiles. Con esos nombres puestos de distintas maneras. Así como ponemos nosotros la señora de la cebolla, la señora de la tienda, la manicurista, la estilista, la costurera. ¿Aló? ¿Aló?
2: Hola. Sí.
0: Hola.
3: Soy yo, amor.
0: Ay, ay, ay.
2: Qué sorpresa.
3: Cariño mío.
2: Sí, lo escucho, licenciado.
0: Y se pone colorado el licenciado.

0: canción para todos nuestros amigos que por ahí están, como digo, medio dolidos, medio sentidos, medio un poco enamorados, despechados, de todo. Aquí tenemos música para todos los gustos. Y como también tenemos oyentes de todos los gustos, de todos los lados, de todos los lugares que nos escuchan también, a través de la www.la96.1, La Suprema Estación. Y quiero enviar un saludo muy especial, un saludo muy, muy, muy especial para todos nuestros amigos los bergelianos. Por acá dice, los estamos escuchando. Gracias a todos ustedes. Un abrazote así de oso. Recuerden que se los quiere mucho. A toditos mismos, sin excepción de nadie. Y también un saludo muy especial para el Jacinto. Un saludo muy especial para el Jacinto y para todos aquellos que se encuentran allá en el Parque del Bergel escuchando La Suprema Estación. Y por acá nos han pedido una canción, dice, qué buena canción, tiempo al tiempo. Solo el tiempo nos da la razón, solo el tiempo nos acomoda a cada persona en cada lugar y nos enseña todo aquello que la vida a veces en un momento decimos, caramba, nos maltratamos, sufrimos, lloramos. Pero solo el tiempo es el mejor remedio para curar los males. Los males del alma, los males del corazón y todo. Y hoy le vamos a dar tiempo al tiempo. Gracias también a todos nuestros amigos quienes nos escuchan allá. Chorro de Lexia se presente. Buenas noches, mi amor. Ingeniero, buenas noches. A los años. Y por acá dices un saludo muy especial a nuestros amigos que están de cumpleaños. Chévere. Ya le vamos a caer por allá, ¿ya? Tito, mi querido Tito, muy buenas noches, mi amor. Que tenga un cumpleaños feliz. Esperemos que haya tenido, ¿no? Porque ya se acabó la noche. Le mando un besote, así bien. Un beso bien rico. Póngaselo donde usted lo decida. Y estamos ya. Estamos listos. Y nos vamos con esta canción. Sí, pero acá dice, a ver, también Esteban, muy buenas noches. Ahí estamos. Avisará, dice, claro, gracias a todos nuestros amigos. Como les digo, un saludo muy especial a todos ustedes. Aquí vamos, de una vez. Sí. De una vez, un abrazo muy especial para todos nuestros amigos. Repite el saludo, dice Roberto, mi amor, muy buenas noches. Gracias también a todos aquellos quienes reportan sintonía, mi amor, el paisita, buenas noches. Y aquí está, otra vez, saludemos, no importa, a los bergelianos, por allá están dedicados a ser felices. Hágale en la vida lo que a usted le haga feliz, no importa. Deje que lo critiquen, simplemente dedíquese a ser feliz. Y el tiempo será el que mejor le dé la razón, ¿sí? Tiempo al tiempo. Gracias por siempre estar pendiente de nuestra programación, la 96.1, La Suprema Estación. Y esto es Estragos.
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0: Sí, me duelen.
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0: ilusiones. Y vaya que algunos tienen una formita tan cruel de expresar las palabras. Suavito nomás.

0: Y por acá dice, ya que estamos con esa canción, vaya Susi de una vez con esta. Un saludo muy especial para el Willy, también para nuestro querido amigo, el más pequeñín de todos, Humberto Agüitas. Tenemos por allá, dice, estamos con el señor, vaya, ¿cómo? El señor Roberto. También estamos por allá escuchando Jacinto. Buenas noches, Agüitas, buenas noches. Y también, alguien se me olvida por ahí. Gracias a todos nuestros amigos. Yunga, mi señor Yunga, buenas noches.
1: ¿Cómo?
0: Ay, ay, ay, todos como quisiéramos olvidar el recuerdo pasado.
2: El recuerdo pasado.
0: Y volver a amar.

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Lo que pasa es que después de que ya se dio el gustito, pues ya no le hace falta, ¿no? O después de que obtienen lo que necesitan, ya no les hace falta. Por acá tengo un mensaje muy especial. Dice, Susi, por favor, dígale a la Cris que me perdone. Dígale que el tiempo que nos dimos creo que es suficiente. Dígale que me perdone. Ella dijo que, por acá dice, ella dijo que le dé un tiempo. Ay, mi amor, qué inocente usted. Vea, papito, cuando alguien le diga, en especial una mujer, mi amor, démonos un tiempo. Usted ya más bien despídase. Ese démonos un tiempo, sea que venga de un hombre o de una mujer, es porque ya no mismo. El amor no tiene que ser así. El amor es así, de una. Lo tomas o lo dejas, sin términos medios. O también hay aquellas personas que son medio que juegan con las emociones de las personas, ¿no? Aquellas personas que se hacen como según interesantes, como se hacen muy así. Y resulta que simplemente están jugando con las emociones. Yo conozco por ahí un amigo que vive enamoradísimo de eso, le fascina esos juegos. Digo, papito, despabilese, mijo, ahí no es. Así de sencillo, ahí no es. Pero bueno, cada quien es feliz con lo que le gusta, ¿no? Ah, caramba, que he tenido un poco de saludos. Desde Atlanta, Georgia, reportando full sintonía, Andresito, mi amor, buenas noches. Dice mi señorita Susi, muy buenas noches, saludos desde el Parque Industrial. Por favor, la canción Te Invito de Ventura, dedicada para mi ex. Ay, ay, ay, esos hombres son lindos, vea, todavía dedican a las ex. Y es que ella está escuchando y es grato poder volver a saber de ella. Esas relaciones son bonitas cuando uno se va así, feliz de la vida, se saluda y se dice, hola, mi amor, ¿cómo estás? Como si nada, volteamos la página. Saludos desde Connecticut, mi querida Susi, un saludo para mi esposa Araceli Fuentes y a mi padre Rigo Chabla, y la canción de Nuestro Juramento para mi esposa. Y por acá dice, hola, mi Susi, soy Javier, ponga la canción Siempre Contigo. Acá tenemos otro. Buenas, buenas noches. Un saludo para Margot, de parte del amor de su vida. Ay, ay, ay. Esta noche estamos bien enamorados. Y aquí está la canción, vea. Aquí está la canción. Escúchela. ¿Tiempo para qué? ¿Para qué pide tiempo? Nada. Simplemente, si estamos, estamos. Si no, chao.

canción de Julio Jaramillo. Cuando abriera mi guitarra. La canción que cantaba mi papi cuando vivía con ellos allá en Loja. Estamos distantes por el trabajo de por acá. Al menos recordar esta noche de trabajo.

0: saludo muy especial a nuestro querido amigo, el Rocky. Buenas noches, mi querido Rocky, mi amor. Gracias por estar escuchando este su programa Estragos. Y para todos nuestros amigos que se encuentran allá reunidos, sí, me van a perdonar, me van a disculpar, pero no recuerdo, no les recuerdo a todos, pero soy que se los quiere mucho, de manera muy especial. Hoy estoy un poquito medio sentida, ¿no? Don Manuelito, buenas noches. Un poquito sentida. Y quiero enviar un saludo muy especial a mi querido amigo, el Willy. Luego de un tiempo de haber conocido a cierto grupo de personas, creo que ha sido uno de los amigos chéveres, uno de los amigos, pese a ciertas circunstancias que digan, ha sido uno de los amigos bacanos, de los amigos que uno ha sentido que realmente ha dicho, oye, te digo esto porque quiero que estés bien. Un abrazo muy especial para el Willy, ¿sí? Gracias a todos nuestros amigos. Oiga, y hablando de amigos, ¿alguien está escuchándome por allá? Ricaurte. Rodrigo Rodríguez. Muy buenas noches, mi amor. Gracias. Gracias por esa linda amistad. Gracias por esos detalles. Gracias porque siempre la vida nos pone a cada uno en cada lugar. Gracias por llegar a la vida de uno en el momento más indicado. Un abrazo muy especial para ti. Y por acá tenemos también, por acá tengo un saludo. Vamos a ver qué nos dice. Susi,
1: buenas noches, bendiciones, buen sábado.
0: Gracias, mi amor.
1: El día le haya ido de lo mejor, mi estimada.
0: Chévere, papi. A ver qué ha pasado, cuente.
1: Desearé muchos éxitos.
0: Embrague, papito, embrague.
1: Una personita muy especial.
0: Ya.
1: Que me perdone.
0: Mi amor, él ahí sí está como grave.
1: Ruegue, que me perdone. Que yo en verdad a ella le quiero mucho y le estimo mucho.
0: Ay. Ay, papito, pero yo no estoy rogando nada, mi amor. Ya volteé la página. Oiga, cuando se va uno, vienen dos, vienen tres. Y mientras usted está pensando en alguien, recuerde que alguien está esperando tan solo que uno le dé una oportunidad. Así de sencillo. Y ahora sí, mi amor, cierra los ojos y juntitos recordemos aquellos días de nuestro pasado. Y por acá dice, vamos a reportar sintonía 0999-961-961. Esto es Estragos por la Suprema Estación.

Y vaya un saludo muy especial, claro que sí, para el Guarapéis. Buenas noches, papi. Y esa canción sí es para llorar. Ay, ay, ay. Póngale sentido.

Y vaya un saludo especial para el Moño. Stalin, buenas noches. Julito y mi querido Yunga. Roberto, buenas noches. Un saludo muy especial también para el señor Chan.

Y con esa canción que viene a continuación, queremos enviar un saludo muy especial para el Julito. De manera especial esta canción de los amores imposibles con la Rosa María. Julito, buenas noches.

0: Hola, pero acabamos de escuchar.
1: Muy buenas noches, muy buenas noches, familia 961, reportando sintonías de la
0: parroquia. Hola, buenas noches.
1: Saliendo de la derrabación y pegado a la 961.
0: ¿Cómo debe de ser, papi?
1: Pegado en teta de vaca, señorita Susi, muy buenas noches. Bienvenida a casa, creo que andaba de vacaciones, unas bendecidas vacaciones. Bendiciones, bendiciones, linda música, dará haciendo escuchar la canción 5 centímetros, a 5 centavitos de felicidad. Bendiciones, bendiciones, buenas noches.
0: Hola, buenas noches, y aquí está su canción, disfrútela al puro estilo de Estragos, por la 96.1, la Suprema Estación.

Y por acá nos dice, así chupamos con la buena música de la Susi. Ay, ay, ay, mi hijo. Yo le dije que beba, que tome, que chupe, no sé. No sé. Y esa canción va dedicada por acá para el Robert. ¿Y quién no ha tenido un amor de un día? Un amor de una noche, un amor de fin de semana. Diga, ¿o quién? Que lance la piedra el que no ha tenido un amor de un día. Yo sí lo he tenido. Gracias también a todos nuestros amigos a quienes nos escuchan a través de la www.la96.1, la Suprema Estación. Y por acá está Julito Blasco. Buenas noches, mi amor. Buenas noches. Y por acá Eduardo, ya le vamos a poner, ya regresamos con la Rocolita. Aquí está, como siempre, nuestro amigo que termina en 7968. Y por acá también tenemos nuestro amigo que termina en el 5569. Lindo número para comprar un número de celular así, ¿no? Gracias a todos nuestros amigos. Paisita, buenas noches, mi amor. Tenga paciencia, papito, ¿ya? Dice, un saludo muy especial, Guacamayo. Dice, a ver, un saludo enorme para todos los miembros del Team Guacamayo. Y les recomiendo escuchar Obsesión del Binomio de Oro. Es un vallenato romántico que les va a encantar. A veces prefieren amores de un día. Oiga, pero si los hombres prefieren amores de un día, yo creo que las mujeres también, pues no, porque están hombre y mujer, debe ser. Entonces, no es solo con los hombres. Ahí la va, ahí va, todito. Suavito nomás. Vaya, mi querido Guarapo, un abrazo, papi. Un abrazo.

Y qué bonita canción. Esta canción y la voz. En la voz de Ruiseñor de América. Lleva, sabe, como desde que fue creada, ¿no? Desde que fue escrita. Son más o menos, según la historia, unos 62 años. Bueno, más o menos, ¿no? Un saludo muy especial para todos nuestros amigos allá que nos escuchan en Los Eucaliptos, gracias a la familia Garzón. Y desde Los Eucaliptos nos vamos hacia Miraflores, mi querido Edgar Vanegas. Muy buenas noches, papi. Donde quiera que usted esté, dice, estoy por Miraflores, no sé en qué parte de Miraflores. Pero bueno, muchísimas gracias a usted. Gracias también a todos aquellos quienes nos escuchan allá en Chicago. Vamos, en Chicago nos escucha también el señor Mesías. Buenas noches. Siempre está pendiente de nuestra programación. Oiga, por acá tengo... Este teléfono está loco. Gracias también a todos nuestros amigos que nos escuchan allá en la provincia. En la provincia de Cañar, dice. Oiga, buenas noches. Pareces el culito, dice. Buenas noches a todos nuestros amigos. Gracias también por reportar. Aquellos que nos escuchan en el Parque Industrial. Buenas noches, Sergio Sarmiento, gracias. Y por acá tengo un saludo muy especial, de manera muy especial, como un pana chévere, como un amigo, que la vida nos va presentando, ¿no? Saludos especiales para el señor Chang. Un abrazo especial desde acá, desde la 96.1, la Suprema Estación. Para el más pequeñito del grupo y para el más flaquito. Y por acá tengo una canción ya lista, ¿sí? Para todos aquellos cuando de pronto estamos pasando por una situación un tanto difícil, un tanto complicado, ¿no? Y uno se pregunta, ¿pero dónde? ¿Dónde caramba están esos amigos? ¿Dónde están cuando se los necesita? Vamos a reportar sintonía 0999-961-961.

0: Lo que pasa es que cuando uno está en el tiempo bueno, en el apogeo, todo mundo es amigo, todo mundo es familia, todo mundo.
1: Solo me quedo uno.
0: Sí, solo uno. Todo el mundo. Todo el mundo se te apega, pero perdóname, cuando estás en las malas, todo el mundo se va.
2: No volverá a pasar.
0: No creo.
3: No puedo.
0: No puedo.
2: ¿Por qué? ¿Por qué?

ya cuando ve lo que está perdiendo, ahí recién se arrepiente. Muy buenas noches, mi querido Fabi. Buenas noches, ahí está su canción. Váyase y no

vaya que buscar un amor es rapidísimo, oiga, más rápido, fácil y sencillo. Lo malo es querer. Y esta es la canción. Esta es la canción que usted tiene que cantarla todo pulmón cuando simplemente quiere dejar todo atrás. Cuando quiere romper todo lazo, todo.

difícil que será encontrar el mismo amor. Mi querido Paul, muy buenas noches. Aquí está su canción, mi amor. Póngale guitarra. Disfruten, ¿ah? ¿Eh? El puro estilo de Estragos. Por la 96.1.

Y esta es la canción de Cristian. Disfrútela, papi, disfrútela al puro estilo de Estragos. Vamos a reportar sintonía 0999-961-961.

0: Este saludo va para el parque industrial. Allá nos escucha Fredo. Y lo más curioso dice: por favor, una canción, te invito, dedicada para mi ex. Y a que ella está escuchando y es grato poder volver
1: a saber de ella.
0: Ay, ay, ay. Esos ex es que todas queremos.

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0: Un saludo muy especial, el Patico. Buenas noches, mi amor. Gracias, gracias por su reporte de sintonía. Y aquí está la canción para dedicarles a esas brujas. A esas brujas que les hechizan con una mirada. O esas brujas que simplemente se dejan cautivar.
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0: Ya que estamos sentimentales y medio por acá llorones, vamos a poner esta canción. Fuimos todo.
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0: Eso que nunca se cuenta.
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0: Y a la vez no fuimos nada.
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0: Vamos a reportar sintonía 0999-961-961. Esto es Estragos por la Suprema Estación.

Y vamos con una canción, una de esas viejitas, pero esas viejitas buenas. Un saludo muy especial para Mayrita Takuri y toda su familia.

0: saludo muy especial para la familia Juela Tacuri, que están por ahí dando vuelta a la ciudad de Cuenca. Gracias por su reporte de sintonía. Un abrazo muy especial para ustedes. Gracias también a Enigma Producciones. Buenas noches. Doctora Angelito Tenesaca, buenas noches. Camino a casa. Pilas, papi. Vaya con muchísimo cuidado. Y por acá tengo un mensaje. Vamos a escucharlo. Vamos a escuchar lo que nos dice. A ver.
1: Señores, buenas noches de la Suprema Estación.
0: Buenas noches. Como
1: siempre, noches. Toda la noche un exitazo musical con ustedes. Tú dije, gracias, compañeros, papi, trabajando, por favor, una música de Lucila Cutos. No me tires la primera piedra. Haz que se acabe el programa, por favor.
0: Claro que sí, mi amor. Aquí está su canción. Disfrútela al puro estilo de Estragos. Por la 96.1, la Suprema Estación.

0: Bueno, y por acá estamos irradiados. Tenemos la misma energía con la que llegamos, ¿sí? Cantamos, disfrutamos en esta cabina a todo pulmón la música que nos gusta, la música que nos conecta, que se siente en el alma. ¿Y quién nos siente, no? ¿Quién nos siente? Por acá dice que le estoy dedicando una canción. No, nada que ver, nada que ver. La música es hermosa, la música tiene el sentimiento que traspasa, sí, realmente, que traspasa todo nuestro sentir. Aquí estamos, bueno, ya estamos marcando ya, ya prácticamente, ya casi nos vamos a casita. Ya casi nos vamos a casita. Y como le digo, estamos con la misma energía que llegamos. Con la misma energía, con el misma... Hoy les cuento, ¿no? Hoy he tenido un día espectacular, lindo, hermoso. Desde el primer instante que abrí mis ojos hasta este momento. La vida a veces nos presenta unas personas magníficas, magníficas realmente, que nos hacen sentir, vivir y nos acompañan cuando más lo necesitamos. Así es. Un abrazo muy especial para mi señor Rodríguez. Muy buenas noches. Todavía está en sintonía. Bueno, por acá dice, un saludo para los chicos del barrio El Vergel. Por allá nos están escuchando, sí, por ahí está, a ver, ¿qué dice? El pollo, el perro, el agüitas, el Jovis, el Chucky y el Willy. Gracias, esta noche se han pasado chévere. Gracias por ese bonito detalle, por ese reporte de sintonía. Y ahora sí nos vamos con una canción. Al que no le ha pasado esto en la vida es porque no es humano. Al que no le ha pasado esto es porque no ha vivido, no ha sentido, no ha amado. Y hoy vi el amor de mi vida de la mano del amor de su vida.
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0: por... Y por si acaso no todo lo que decimos acá es personal, ¿no? Dice, pobrecita la Susi, ¿cómo está sufriendo? nada. Ahí vamos.
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0: ¿Por qué será?

cambio. Yo agradecidísima que se me lo llevó, ¿eh? Aquí está la canción. Aquí está la canción que nos pidieron. Disfrútela. Y nos quedan 12 minutitos, ¿no? 12 minutitos para irnos.

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1: mí. Me corté el cabello, sí.
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1: Eso sí no se va a poder.

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1: Hola.
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1: ¿Saben? Conclusión, ¿no? Conclusión de ciertas cosas que uno vive en la vida. Todo lo que uno vive es un aprendizaje. Todo, todo, todo. Y muchas de las veces debemos de estar contentos y felices que nos pasen cosas malas, ¿sí? Parece un poco hasta masoquista, ¿no? Pero muchas de las veces es bueno porque nos hace abrir los ojos, nos hace despertar, nos hace desilusionarnos y nos da ese chance para poder uno tener nuevas oportunidades, porque a veces nos estancamos ahí, sabiendo que de pronto son cosas que no nos convienen, ¿no? Pero estamos ahí y de pronto suelen pasar ciertas cosas que en ese momento usted dice, pero ¿por qué no? Porque quizás hasta le duele. Y luego piensa, analiza, reacciona y dice, wow, me siento libre, estoy tranquilo, estoy feliz. Esto soy yo. Así es que ella sabe, viva la vida, feliz, haga lo que le hace sentir bien. No importa lo que el resto diga, porque ella sabe, es su vida, nada más que su vida. Bueno, y marcamos ya las...
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1: Marcamos ya...
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1: Marcamos ya las 0:25, hora de irnos a casita. Muchísimas gracias, un abrazo a todos nuestros amigos que esta noche han tomado, han bebido y han chupado escuchando estragos. Gracias también a todos nuestros amigos que reportan sintonía, a todos aquellos, Totoracocha, Sidcay, se hace presente, buenas noches, Santa Rosa de Vivín, Ricaurte, buenas noches, al último ya, todo es al último, como buen ecuatoriano. Te amo, te amo, debemos amarnos, debemos querernos, así es. Bueno, y nos vamos con una canción. Hace rato alguien me había solicitado una canción y pues no la encontraba, pero ya la encontré. Nos vamos a despedir con esta canción, una canción chévere, bonita, ¿no? Dice, abrázame y perdóname. Creo que es la mejor forma de uno decir, oye, ¿sabes qué? Hayas hecho lo que hayas hecho, yo tengo ese pensamiento. Está bien, te perdono. Yo hice las cosas bien, tú hiciste lo que quisiste hacer, de pronto, ¿no? Y bueno, aquí está la canción para ustedes. Esta no es la canción, esta es la canción que les quiero. Con esta canción nos vamos.

Con esta canción nos vamos. Ahí está la canción, Abrázame y Perdóname. Perdóname, mi amor, cosita linda. Bueno, si me puedes perdonar, si no, pues no pasa nada, la vida sigue. Mi nombre es Susana Lucero, más conocida como La Diablita. Esto fue Estragos por la 96.1, la Suprema Estación.

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Esclarece la aurora el bello cielo. Otro día de vida, oh Dios, nos das. Gracias a vos, creador del universo, oh Padre nuestro que en el cielo estás. Nuestras voces unimos al concierto que el universo eleva en vuestro honor. De la tierra, el cielo, el mar profundo, oh tierno Padre, magnífico Hacedor, conservad nuestras almas sin pecado. A nuestro cuerpo da fuerza y salud, a nuestra mente iluminad piadoso, un rayo benéfico de luz. Por nuestro Ecuador lo suplicamos, por la Iglesia elevamos oración, por nuestros caros padres y familias, porque dichosos los hagáis, Señor. A nuestros gobernantes, dales tolerancia, que entiendan a nuestro pueblo sediento de justicia. En vuestro santo nombre,

0: comenzamos.
1: Este día de vida que nos das, haced que lo acabemos santamente, oh Padre nuestro, que en el cielo estás.
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Muy buenos días, mi querido Ecuador. Buenos días, Cuenca. Buenos días, Azuay. Buenas tardes, buenas noches allá en Estados Unidos, en Europa, en África, en Asia. Bienvenidos, ya son las 6:00 a.m. y estamos arrancando este domingo 16 de agosto con toda la alegría, con toda la energía y sobre todo con la música que le alegra la vida, que le alegra el día y que le alegra la semana. Bienvenidos al cumbión de la Suprema Estación que ya está desde la cabina Fabián Merchán, arrancando este día lindo para estar con ustedes, para mandarles un abrazo grandote a usted, don Luis, doña Rosita, don Arturito, don Marcelo, doña Gloria, doña Carmen, doña Teresita, ustedes que ya están con nosotros, con el radio, con el, la aplicación, con el tuning, con lo que ustedes estén ya conectados con nosotros, sean ustedes bienvenidas y bienvenidos. Saludamos a todos los cuencanos, a todos los azuayos, a todos los ecuatorianos que están aquí y a los que están lejos de la tierra mucho más. A quienes nos escuchan allá en Quito, en Guayaquil, en Cañar, en El Oro, en El Guayas. También allá en Estados Unidos, en España, en Italia, todos, en cualquier parte del mundo. Bienvenidas y bienvenidos a disfrutar de estas 2 horas donde vamos a poner música para recordar, música para bailar, música para cantar y música para alegrarnos la vida. Usted ya está listito en su casa, ¿qué va a hacer hoy día? ¿Qué va a preparar de desayuno? Saludos, saludos a todos ustedes que ya están listos. ¡Que viva la música! ¡Que viva Cuenca! ¡Que viva el Ecuador! ¡Y que viva nuestra gente! Y por supuesto, ¡que viva el cumbión! Bienvenidas y bienvenidos a disfrutar 2 horas de rica música, de rica fiesta, y vamos a bailar y vamos a disfrutar, porque el cumbión vino para eso, para hacerles bailar y disfrutar. Bienvenidas y bienvenidos.

0: 6 de la mañana con 13 minutos. Y mientras oíamos esta canción y decía Mariposas Amarillas, Mauricio Babilonia. A ver si se acuerdan, ¿quién tenía el seudónimo de Mauricio Babilonia aquí en Cuenca? ¿Saben quién tenía? Tenía un caballero, tenía un señor, tenía un gran escritor, un poeta, un periodista. Aquel Mauricio Babilonia era nuestro querido y recordado José Edmundo Maldonado. Era jefe de redacción del Mercurio, director de Cultura de la Universidad de Cuenca, presidente de la Casa de la Cultura, profesor del Colegio Manuel J. Calle y, sobre todo, era un poeta y loco. El recordado Mauricio Babilonia, ese era su seudónimo cuando escribía en el Mercurio y también para sus libros y todo. El maestro José Edmundo Maldonado tenía la columna La Danza de las Horas en Tiempo de los Inocentes, El Tesoro Encontrado de los Testigos de los Vestigios en Todos Santos. Él escribió la famosa Noche de los Giles. Era un recordado periodista, inteligentísimo, lleno de anécdotas, alegre como él, profesor universitario, dirigente de curso allá en el J. Calle. Dice ser que un excelente ser humano, maestro, docente, realmente un señor y un maestro. Yo tenía preparado otra cosa, pero se me vino esta canción y quiero homenajearle desde aquí, desde los micrófonos de la Suprema Estación, al maestro José Edmundo Maldonado, el loco Maldonado, con su recordado Mauricio Babilonia. Allí en el cielo, un saludo grandote, maestro. Felicidades, y eso es lo que nos da el cumbión, alegría, felicidad, el gusto, el contento, la, diría por ahí alguien, la contentura, y vamos a escuchar lo que nos dicen, vamos a ver qué nos cuenta. Tengo un queridísimo amigo por acá, vamos a ver qué nos dice.
1: Danielito, muy buenos días, aquí.
0: ¿Qué dice Lobito?
1: Escuchando desde la cabina 253.
0: Ya.
1: El Boy.
0: Ese.
1: Aerolíneas contra Dutome. Y ahí anda a correr turnitos en la FL para salir hacia acá, Pulispamba, línea 28.
0: Qué chévere.
1: Cuidando escuchar esas cumbiecitas añejas.
0: Qué lindo.
1: Lindo día, mi joven Daniel.
0: Gracias, Lobito.
1: Daniel, así es. O es el Daniel el travieso, el
0: como
1: día.
0: Como quiera, como
1: con todo
0: quiera.
1: Todo debido respeto.
0: No, Dios le pague. Como quiera usted llamarme, yo encantado, más bien un Dios les pague a ustedes por la deferencia que tienen conmigo. Y ha vuelto una linda y querida compañera que la tuve perdida, pero ella mejor dice que yo me he perdido. Escúchenle.
2: Ya llegó Danielito con la linda música, mijo. Yo pensé que no venía y pensé que estaba de vacaciones, no. Papi. Ay, mi madre, no. Digo, Danielito, ¿qué pasó, papi? Que no se le escucha, pero ya le escuché. No. Aquí con la linda música, escuchándola a full volumen, oiga, papi, haciendo una arepa,
0: rico,
2: papito.
0: Qué rico, buen provecho. Y no podía faltar mi pana que ya está bailando, ya está saltando el Windar.
3: Buenos días, mi estimado Danielito.
0: Dice Windar.
3: Excelente, bendecido día. Excelente programa, el cumbión.
0: Gracias.
3: Porfa, una cumbiencita de El Cartero.
0: El Cartero ha llegado. Ya ese, ya sabe, ya le mando. Milagro no me pidió el Windar. Milagro no me pidió los Duques. Milagro no me pidió. Bueno, seguimos bailando, seguimos disfrutando, como les dije, o sea, las cosas se van dando. Si usted se acuerda de Edmundo Maldonado, cuénteme, él también hizo el periódico La Escoba, una jorga de ilustres cuencanos que hicieron este periódico precioso que es La Escoba. Pues si tiene alguna anécdota, si se acuerda algo de él, cuénteme, escríbame al 0999-961-961, la línea que nos conecta, la línea que nos pone, nos une. Escuchemos quién nos mandan de nuevo.
1: Danielito, la conviecita. Carmen, se me perdió la cadenita. Carmen,
0: se me perdió la
1: cadenita. Y la joven Danielito, ya sabe.
0: Lobito, ya le voy a poner. Carmen, se me perdió. Yo tengo una Carmen en la casa, es bravísima. Por eso no hay que perder la cadenita, si no le pega, es bravísima, sí. Un saludo para mi Carmen ahí que me está escuchando. Bueno, seguimos bailando, seguimos disfrutando, oiga, se está prendiendo la fiesta. Pepe Junior me dice, buen día, mi estimado Daniel, escuchando y laborando acá en Girón, pollería de restaurante Dayanita. Lindas cumbias que alegran la mañana. algo de Medardo, Mosaico 75, ahora le voy a poner el Mosaico Andino de Medardo. Un abrazo y mil bendiciones. Vaya ahí el cumbión. Gracias, mi don Pepe Junior. Un saludo por allá a todos los amigos en Girón. Tengo muchos amigos, muchísimos amigos allá en Girón. Un saludo para el Chino Mejía, mi pan el Chino Mejía DJ, capo de los capos. A la familia Naulahuari, también por allá. Tengo muchos amigos por allá, por Girón. La familia Vallejo también, sí. La familia Vallejo por allá, por Girón. Ustedes me hacen desviar. Gracias por la deferencia. Sigan escribiendo, sigan mandando sus mensajes. Nosotros estamos listos. Ya el Windar dice los duques más tardecito. ¡Qué bestia! Gracias a don Pepito Junior, dice, ya sabe, cuando venga acá a Girón, le esperamos. Dios le pague, don Pepito. El Windar dice, ya más tarde, para que le ponen una cumbia a los duques. Ya, ¿qué ves? Ese Windar, no hay domingo que no me pida unos duques y yo estoy para complacer, porque a mis amigos les debo el cariño, a mis amigos les debo todo, les debo lo que es el cumbión. Sin ustedes no fuera nada. Dios les pague. Sigamos bailando, sigamos disfrutando y cuénteme qué está haciendo. Al 0999-961-961. Seguimos bailando y seguimos disfrutando.

mejor que hubo en el Ecuador. La primera de las primeras orquestas que estuvo en el Ecuador fue la de Don Medardo. Ellos iniciaron en el año de 1967. Don Medardo tuvo la idea de hacer la orquesta allá en 1967, un 11 de noviembre. Y sucede que Don Medardo ya tenía lista el primer viaje, ya tenía lista la primera armada, ya salir a trabajar, porque el boom de Don Medardo duró 15 días. En 15 días Don Medardo ya comenzó a tocar como loco. La primera tocada de Don Medardo fue en La Tacunga. Ahí fue que comenzó la locura llamada Don Medardo en el 67. Cuando Don Medardo comenzó a trabajar y tenía que llevar ya a su gente a distintos lugares del país a tocar, Don Medardo se dio cuenta que la mayoría de la orquesta eran menores de edad. Y Don Medardo se tuvo que dar el trabajo de ir casa por casa a pedir permiso, a pedir autorización a los padres de cada uno de los músicos para poder ir a tocar en diferentes partes del país. Lo que es la historia de la música de Don Medardo es brutal, y ahora acabamos de escuchar en el Mosaico a Nelson y en el

La segunda parte de este set le escuchamos a Medardo Javier. Es el nieto de Don Medardo y sus players. Medardo Javier Luz Uriaga, él también tiene su orquesta, la orquesta de Medardo Javier. Así se llama, Medardo Javier y su orquesta. ¿Quiere escuchar algo renovado de Don Medardo? Escúchele a él, a Medardo Javier. Y seguimos nosotros saludando y disfrutando de este lindo día. Le voy a mandar un saludo a mi querida amiga, miren lo que me dice. Buenos días, mi caterva de la Suprema. Danielito, lindo domingo. De saludando a mis papás en la lavadora, los Andes en Monay, cómo no. Un saludo para la familia linda de mi querida amiga, la Luli. Un saludo grande a todos los amigos que están por allá, por la lavadora, los Andes en Monay. Un saludo de parte de acá, de su amigo Daniel Bustos Bravo, el Cumbión. Y de su querida hija, la Luli. Un saludo que ella nos escucha allá en el Bronx. Y a los tiempos se deja ver un amigo de la casa que estaba perdido, el Luchito Mendieta 130, que le digo yo, es Schumacher. Buenos días, Danielito, le escucho en la línea 50 yendo a San José de Balsay, está en el Seguro Social, él está en el sector del Hospital del Seguro yendo de laburo. Felicidades, mi querido Luchito Mendieta. Para usted, mi querido amigo, lo mejor en este día, bendiciones musicales, bendiciones cumbiamberas para usted y su linda familia, y pilas, que usted tiene una responsabilidad grandota. Usted es un hombre responsable, cuídese por favor y cuide a los que usted está llevando, están confiando en usted. Y también se nos asoma, ¿ves? Este amigo querido, mi pana, Víctor Pacheco Solano, mi querido amigo Víctor. Daniel, buenos días, escuchándole como todos los domingos, un saludo grande para usted. Y un bendecido domingo para usted y su linda familia, Víctor. Mi querido pana Víctor Irase, por el mundialito que nos deja ver, hombre. Darase una vueltita. Luchito Mendieta me dice, solo el domingo anterior estaba libre. Dice, ya. Pongámosle, ya, digamos. Digamos que estaba libre Luchito Mendieta el domingo anterior. Y también tengo más saludos, me dice Don Luis Cárdenas, preparando el desayuno acá por el vecino. Oiga, linda la música que está poniendo. Ponga un poquito de cumbia ecuatoriana. Ya le voy a poner a Don Luchito Cárdenas. Ya le mando un setito de música nuestra. Saludos para Doña Rosita González, allí en Totoracocha. Estoy barriendo el patio, dice. Ya, chévere. Mientras escucho el cumbión. Don Enrique Paredes, que está trabajando en su taller allá en Baños. Don Enrique Paredes dice que es sastre. Está haciendo su camello por allá. Chévere, chévere. Doña Carmita Andrade dice, estoy preparando el cafecito. Mi esposo y yo siempre nos sentamos a escuchar el cumbión y nos tomamos un cafecito. Y hoy día está haciendo cafecito con chumales. Dice, ay, qué rico. Oiga, el chumal, usted póngale, caliéntele así y luego ríele nata. Ay, qué belleza. Ricura. Linda. Riquísimo. Ay, me hicieron pasar unas babotas, diría por allá. También a don Arturito Cabrera, que está por Miraflores, dice, estoy lavando mi vehículo por acá. Oigan, este frío, don Arturo, no sea malo, estamos 21 grados centígrados, dice, no sea malo lavar el carro estas horas. No, mejor vaya a hacer el café. Doña María Elena Vázquez dice, estoy preparando la casita porque vienen mis nietos a almorzar. Chévere. Un saludo para todos los amigos que están con nosotros compartiendo y disfrutando de este lindo momento, este lindo viaje que se llama el cumbión. Sin ustedes yo no soy nada, ni nadie. Este programa no fuera sin ustedes. Ya voy camino al año. En septiembre cumplo un año del cumbión. Gracias a todos ustedes. Dice, desde la Europea, un saludo para la gente de la Europea, para nuestro supervisor Boris, que ya regresó de vacaciones, toda la gente de Cárnicos, allá en Europea, del sector de Cárnicos, un saludo, y para el supervisor Boris, ustedes les van a pedir a Boris que les lleve algo, ¿no es cierto? Y avísenme qué le están pidiendo hoy día, supervisor, yo les acolito por acá, ya. Un saludo para todos esos amigos de la Europea que nos escuchan a esta hora, a las 6:39 de la mañana, 20 a las 7, laburando un día domingo. Bendiciones para toditos ustedes, mis queridos amigos y amigas del sector de Cárnicos de la Europea. Dice la Luli, me pregunta si me va a seguir escuchando en el noticiero. Sí, yo me voy a quedar unos 10 días, 8 a 10 días más creo que me quedo, porque estoy reemplazándole al Merchanziki, al Andresito, a Juan Andrés, se fue de vacaciones. Yo me quedo con la bendición de todos ustedes, gracias por el apoyo.
sí voy a estar en el noticiero.

en la mañana y en la tarde. Nosotros seguimos bailando y seguimos disfrutando. Ahora vámonos con un mix solo de música ecuatoriana, pero en cumbia. Música ecuatoriana en cumbia, esa música que nos hace bailar y saltar y zapatear. Para todos ustedes, les tengo a la orquesta Los Titos, a Don Pepe Cobos y Los Jokers, a Gerardo Morán, un lindo mix que hicieron con los Niños Naranjo, y Normita Navarro con el Combo Pachanguero, se mandan esta linda canción, El Pañuelo Blanco. Disfruten ustedes, bailen con nosotros cuando son 20 a las 7 de la mañana. En El Cumbión, el mejor programa de música de cumbia, se llama El Cumbión. Y sin ustedes no fuéramos nadie. Benditos todos ustedes, a bailar y a disfrutar.

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2: Siete de la mañana con un minuto, siete de la mañana con un minuto. Le mando un saludo grande a un gran amigo que está por Huigra. Me dicen que allá en el oriente, en la vía que va para Guayaquil, en Huigra. Mi querido amigo, un gran maestro de la refrigeración, mi querido amigo Carlito Suárez. Allá en Huigra está camellando, full camello. Allá en Huigra, un saludo grande para Carlito Suárez y toda la gente que le acompaña hoy, domingo 16 de agosto, trabajando por allá. Un saludo a mi querido Carlitos. También le mando un saludo grande para don Luis Cárdenas, que ya está preparando el desayuno. Dice, acá en Guayaquil escuchamos el cumbión. Qué linda música que ponen. Por fin encontré la radio que me estaban recomendando. Dice, ah, qué chévere. Nos escuchan por la aplicación, dice. Allá en Pichincha, en Quito. A ver, en Pichincha, en Cayambe, dicen, Cayambe. Doña Rosita González está arreglando la casa y escuchando el cumbión. Qué linda música que pone don Daniel. Me dice, gracias, muchas gracias. Dice también doña Carmita Andrade, dice, preparando un cafecito con tamal lojano allá en Loja. Un saludo para usted, señora Carmencita, muchas gracias. Y me ha llamado mucho la atención, nos escuchan allá en Galápagos. Dice, para don Roberto Villasís, que ya está trabajando acá en Puerto Ayora, Santa Cruz. Ah, qué chévere, muchas gracias. Gracias por la deferencia. En Puerto Villamil, en Isabela, preparándome para la jornada, dice don Andrés Ceballos. Y en Puerto Vaquerizo Moreno, en San Cristóbal, nos escucha doña Mónica Zambrano. Muchas gracias a ustedes que nos permiten servirles con nuestra música. Dice, buenos días, señores del cumbión, que tengan un excelente día. Saludos desde Minneapolis, Minnesota. Linda música para don Luchito allá en Minneapolis. Un saludo grande para mi querido amigo Luis en Minneapolis, Minnesota, que está escuchando el cumbión. También me piden los panas de la europea que le diga al supervisor que acolite a las 10 de la mañana para el seco, que se ponga la cola, dice. Que ponga la colita para el seco. Ya saben, mi señor supervisor, don Boris, a mis queridos amigos de la europea en los cárnicos, la cola está garantizada, la gaseosa, digamos, la gaseosa está garantizada para que se pegue en el seco. Ya. Vamos a ver también qué nos dice don Luis Albino. Vamos a ver qué nos cuenta él.
3: Buenos días, buenos días, buenos días. Como siempre, desde el punto más calientito de toda la cocha, pan rico.
2: Qué rico pan.
3: Un lindo saludo al cumbión, que está buena música, que nos alegra aquí para bailar y gozar.
2: Gracias.
3: Haciendo el pancito en panadería. Pan rico, una linda mañana. Ánimo, ánimo, amigo. Esa música y ese programa está bueno. Desde Pan Rico en Totoracoche, una linda mañana.
2: Muchas gracias a mi querido don Luis Albino. Allá el pan rico en Totoracoche. 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Vaya, dese una vueltita. Vaya, dese una vueltita. El pan ya está calientito. Vaya a compre el pancito. Pídale también que le dé una natita. Y a ese pan, un telenata. Y va a ver la explosión de sabor que se le riega en su boca. 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Bueno, y vamos a seguir bailando y vamos a seguir disfrutando. Ahora me voy con C de música, de la música nuestra, la música colombiana que le gusta mucho a la gente. Vamos a bailar y vamos a disfrutar de un set lindo con chévere, chévere música, y escuchen mucho el último set. Es buenazo, se llama el combo Qué Nota, de Fernando González. Luego les cuento quién es Fernando González.

7 de la mañana con 16 minutos. Nosotros aquí felices de la vida, recibiendo tanto mensaje, tanta deferencia hacia uno. Dios les pague. Y le quiero mandar un saludo. Dice: buenos días, por favor, saludar acá en Danbury, Connecticut, a la familia Bisñay, para los ñaños Soledad, Carlos y Clemencia, con la canción de Don Medard de sus playas, la más popular, por favor. Estamos en sintonía allá en Unisex Hair. A ver, mi inglés perdonará. Unisex Hair Design and Barber Shop. Esa belleza. A ver, ahora sí voy a hacerme el gringo. CNC Unisex Hair Design and Barber Shop. Saludos para todos ustedes allá, a la familia Bisñay en Danbury, Connecticut. Realmente, chéverazo, estamos bailando, estamos disfrutando. También me mandan saludos don Jaimito Álvarez, ya está con su negocio trabajando en Gualaceo. Hoy día Gualaceo camella duro, es día de turismo, siempre va la gente a pegarse un cuisito, un pollo, un chancho, el hornado allá en el mercado de Gualaceo, riquísimo. Pues la gente, el domingo en Gualaceo es un día de laburo. Doña Verónica Peralta, mientras tanto, está preparando el desayuno allá en Ricaurte. Mientras la familia duerme, yo estoy bailando y preparando el desayuno. Es que rico. Bendiciones a usted y a su linda familia, doña Verito. Don Miguel Ángel Torres dice: voy a hacer una parrilladita hoy día. Qué rico, allá en Sayosí. Qué rico. Bendiciones a usted, don Miguel Ángel Torres, y a toda su familia que van a pasar su día chévere. Doña Patricia León en Chaulabamba, en el pueblo en Chaulabamba, dice: está preparándose. Vamos a salir hoy día a visitar a mi mami. Allá en la casa de mi mami nos vamos toda la familia a reunir. Saludos para la familia León Peña. Un saludo para usted y toda su linda familia que hoy hacen un día familiar. Don Jorge Espinosa dice: me voy temprano a la finca, ya estoy camino a la finca en Tarqui. Un saludo para usted, a don Jorgito Espinosa. Y por último, don Fernando Muñoz allá en el Valle dice: ya abrí mi tienda, estoy ya trabajando aquí en el Valle. Que venga la clientela, que vengan los panas, dice. Estamos ahí nosotros, felices y contentos de acompañarles. 7 de la mañana con 18 minutos. Ahora sí, vámonos con Sed Nuestro. Les voy a invitar a bailar un Sed de Nuestras Bomba, la bomba ecuatoriana, la bomba que le gusta al mundo. Felicidades a todos ustedes. Sigan bailando, sigan gozando del cumbión.

7:32, ¿cómo pasa volando el tiempo? Oiga, ¿cómo pasa volando el tiempo? Les quiero contar un dato antes de mandar los saludos. Hace un rato pusimos la canción Sentada en un bar, de Ceci Narváez. Pues esa canción tiene una historia muy linda, la canción es durísima de por sí, la historia, la letra. Pero les recomiendo, váyanse al YouTube y busquen el programa Héroes Verdaderos con Ceci Narváez. Héroes Verdaderos con Ceci Narváez. Es una historia durísima que Ceci Narváez le ayuda a don Juan Guamán. Don Juan Guamán en ese tiempo padecía de cáncer. Le estoy hablando más o menos hace 10, 14 años. Es un programa que hacía la recordada Yuli, que tenía el programa, el show de Yuli. Vayan y vean, quieren inyectarse de fuerza, quieren motivarse. Quieren ver que la vida se pone dura, pero a pesar de ello, la siguen luchando, la siguen guerreando. Vayan y vean este capítulo hermoso de Ceci Narváez en el programa Héroes Verdaderos. Realmente van a darse cuenta de por qué esta canción no solamente es una de las más solicitadas en Spotify, en YouTube, es una de las más solicitadas la canción Sentada en un bar. Tiene un significado durísimo, durísimo, durísimo. Y vayan y vean la historia de don Juan Guamán y su esposa. Don Juan Guamán falleció. La esposa sigue de pie. Una guerrera, la señora que estuvo con don Juan hasta el último de sus días. Vayan y vean. Es precioso, precioso, precioso. Les repito, en YouTube van a encontrar Héroes Verdaderos con Ceci Narváez. Héroes Verdaderos con Ceci Narváez. Y bueno, nosotros seguimos disfrutando, seguimos bailando. Y Justin Jarama me dice, hello, hello, good morning, good vibes, pura musicota. Bueno, hablando de musicota, saludos a Pablito Control y toda su familia, que deben estarnos escuchando. Pablito, ya se acordaron de usted por acá en musicota. Please, un saludo a la family Jarama en Baños, Cuenca. Justin Jarama manda un saludo para la familia Jarama en Baños, Cuenca. Un saludo para todos ustedes, queridos amigos en Baños, a la familia Ramón, a la familia Vera, a todos ustedes de la familia Jarama en Baños, Cuenca. También tengo un gran amigo, un queridísimo amigo, don Laurito, que está en Pasaje. Usted se va a la farmacia solidaria Pasaje, allá en El Oro, en Pasaje, y usted llega y de entrada encuentra una tele grandota que está puesto ahí el cumbión. Usted vaya a comprar en la farmacia solidaria Pasaje y tiene, aparte de buenos descuentos, de buenos precios, tiene rumba, tiene fiesta, tiene la buena música que le pone el cumbión. 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Ya sabe, vaya y permita que don Laurito le atienda, le reciba y le dé los buenos descuentos. Y vaya escuchando la buena música que acá en el cumbión ponemos, y allá está a todo volumen, a toda pantalla, todo. Vaya, vaya por allá. El Lobito Solitario también me pide un saludo para la linda ciudad de Milagro. Allá en Milagro, a todos los amigos que son de Milagro, nunca lleve piñas a Milagro, ojo, jamás de la vida lleve piñas a Milagro. Don Lobito Solitario me pide que salude por allá a todos sus coterráneos en Milagro, provincia del Guayas. Nosotros seguimos bailando y seguimos disfrutando. Ahora me voy con usted. Hay un homenaje lindo que le hicieron en una canción, don Fernando González, del combo Que Nota. Don Fernando González,

es un maestro cantando, le hace un lindo homenaje a Gabriel Romero, ahí nos vamos con la banda Caribe, ahí nos vamos con la banda Fiesta, y vamos a seguir bailando y vamos a seguir disfrutando. Cuando es las 7 de la mañana con 36 minutos, Diosito, cómo pasa volando el tiempo vuela, vuela, vuela, vuela, vuela, vuela. Es increíble cómo vuela el tiempo, pero para eso estamos aquí, para disfrutar, para bailar y para... A ver, me siguen mandando más saludos y vamos, este dice Pedrito Bermeo. Buenos días, Danielito, qué buena música, excelente programa. Muchos éxitos y un bendecido domingo. Gracias, muchas gracias, don Pedrito Bermeo. Sus palabras me alientan y nos siguen poniendo al ñeque para sacar adelante este lindo programa que en septiembre ya cumplimos un año del cumbión. Y también me acaba de mandar un saludo grande mi querido amigo Raúl Dután. ¿Saben dónde está él? Él está en Moscú. Saludos para Raulito Dután y toda su linda familia y amigos que nos escuchan. Allá es las 4:30 de la tarde en Moscú, me dice. Saludos para usted, Raulito, y toda su linda camada de amigos. Allá don Raúl es un cuencano que fue a hacer patria allá, está preparándose, está estudiando para venir a poner en conocimiento todo, todo, todo lo que él aprendió allá en Moscú. Qué lindo que nos escuchen allá tan lejos. Bendiciones para todos ustedes. Bendiciones para todos ustedes. Nosotros seguimos bailando y seguimos disfrutando del cumbión.

0: 7:48. Oiga, pasa volando el tiempo. Y tenemos unos saludos que quiero hacerles escuchar. Vamos a escuchar el saludo. Vamos a ver.
1: Buenos días, el Cumbión. Estamos escuchando, reportando sintonía acá en Fort Pierce, Florida, Estados Unidos. Buen programa, buena musiquita. Gracias. Muchas gracias por la música. Dios lo bendiga y que tenga un bello fin de semana.
0: Amén.
1: Ari Torres, escuchando en la Florida, Estados Unidos, Fort Pierce.
0: Gracias a don Ari Torres que nos escucha ya en la, don Ari en la Torres, Florida, en la Florida. Un saludo grande para don Ari Torres allá en la Florida. Muchas gracias por permitirnos llegar hasta allá. Gracias porque ustedes nos permiten estar donde estamos. Es gracias a ustedes. Y les cuento que hoy tenemos unos santos. Unos santos, el día de hoy tenemos San Roque. Hoy día es San Roque y San Esteban. Sí, hoy la Iglesia Católica celebra a San Roque y San Esteban. El barrio, uno de los barrios más famosos, es el barrio de San Roque, aquí en Cuenca. Y los que se acuerden, se van a acordar, cuando menciona San Roque, me acuerdo enseguida del Paco Bermeo. Paco Bermeo y San Roque son, es y fueron íconos aquí en Cuenca. El barrio de San Roque, inclusive está jugando el Mundialito Los Pobres, juega mañana. La Ciudadela San Roque, un saludo para todos los amigos de San Roque, a todos los Roques, a todos los Roques, a todos los Estebans, un saludo para todos los Esteban. Me acuerdo de mi amigo Esteban Abad, que está ya disfrutando de la gloria del Señor. Estevitan, donde quiera que estés, te mando un feliz santo. Y también quiero mandarle un saludo grande a mi tía Beatriz Bustos. Hoy está de santo, hoy día son San Beatriz, Santa Beatriz sería, Santa Beatriz el día de hoy. Un saludo para ella, mi querida tía Beatriz Bustos de Zamora, un saludo para ella, está allá por Andacocha, un saludo grande desde acá, que viva la santa, dicen, que viva la santa. Un saludo para mi tía y para todos los amigos Roques y Estebans. Un saludo grande. Nosotros seguimos bailando, seguimos disfrutando.

Oiga, cómo pasa volando el tiempo, 7:51 de la mañana, 7:51 de la mañana. Bueno, sigamos bailando y sigamos disfrutando. No quiero irme sin hacerles bailar más y más y más y más. Vamos ahora con un mix de nuestra música ecuatoriana, un set lindo que les preparé para que siga bailando y siga gozando con el cumbión.

0: 7:57 de la mañana, no me puedo ir sin mandar todos los mensajes que tengo. 7:57 de la mañana. Dice, un saludo cariñoso para mi reina Miriam y mis princesas Allison y Kimberly, de parte del Windar 017. Un saludo para mi reina Miriam y mis princesas Allison y Kimberly, de parte de mi amigo el Windar. Un saludo para usted, mi querido amigo, y para toda su linda familia, doña Miriam y las guaguas Allison y Kimberly. Saludos y gracias por su deferencia, gracias por su compañía, gracias por su audiencia, gracias por su sintonía, mi querido Windar. Y también le mandamos un saludo al famoso Yupi de la unidad 43. ¿Quién será el famoso Yupi? Les dejo ahí, los que le conocen saben quién es, el Edwin Javier. Un saludo para el famoso Yupi, la unidad 43. Un saludo para él, gracias mi querido amigo Yupi. A don Patrick Allam, saludos del cumbión desde la cancha Cuchito Ecuatoriano, Domingo de Coaboli. Gracias allá en los Estados Unidos a don Patrick y a todos los amigos que van a hacer deporte. Esperemos que solo sea deporte, pero que no sea como es aquí, que vamos al boli y el boli ya se acabó y vamos después a unas frías y dos frías y tres frías y cuatro, etcétera. Esperemos que sea la mentira. Un saludo para don Patrick y todos los amigos de la cancha El Cuchito Ecuatoriano allá en los Estados Unidos. También le mando un saludo grandote a la familia Illescas de parte de John Illescas. Un saludo grande para ustedes, a todos los amigos de la familia Illescas. Gracias a todos ustedes por habernos acompañado, haber estado conmigo este día. Gracias de todo corazón por abrirnos las puertas de sus hogares, de sus negocios, de sus vehículos y sobre todo de sus corazones. Gracias por acompañarnos en cada canción, cada saludo. Realmente yo sin ustedes no soy nadie. Acá desde la Suprema Estación les deseamos un domingo lleno de alegría, una semana de bendiciones, una semana de muchísima bendición, prosperidad, salud y unión. A todos nuestros amigos que están en Cuenca, que están en el Azuay, en Ecuador, en las Islas Galápagos, en Norteamérica, en Europa, en Asia, en África, saludos a todos ustedes. El cumbión se despide por hoy, pero tranquilos mis cumbiamberos, porque la próxima semana volvemos a encontrarnos, a hacer del domingo la fiesta linda, la fiesta querida, alegrando la vida, como saben decir mis cumbiamberos, alegrándoles la vida, alegrándoles el día. Yo me despido con todo el cariño, con todo el corazón. Mi nombre es Daniel Bustos Bravo, para servirles todo el tiempo. Y les digo, les quiero dejar un mensaje que lo dice el maestro Rubén Blades en su disco Siembra, en la canción Plástico. Estudia, trabaja y sé gente primero. Les repito, estudia, trabaja y sé gente primero. Para todos ustedes, ese es mi deseo. Estudien mucho, trabajen mucho y ante todo sean personas, sean buenas personas. No vale de nada un título si yo soy una mala persona, no vale nada. Que Dios les bendiga a todos ustedes, gracias. Hasta la próxima, como dice don Laurito. Mi nombre, Daniel Bustos Bravo, y este, su programa es suyo, El Cumbión. Dios les pague, les agradezco mucho. Yo me retiro con la satisfacción del deber cumplido. Dios les pague, les quiero. Con todo mi corazón. Bendito sea Dios que me permitió llegar el día de hoy a ustedes. Gracias a todos. Bendiciones.
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0: buenos días, qué gusto poderles saludar. Buenos días a toda la familia de la Suprema Estación. Arribando ya a la cabina Fabián Merchan 961, qué gusto poderles saludar, compartiendo un domingo más al Rojo Vivo. Ya sabí que este programa no puedo venir solo. El programa más alegre, el que te divierte todas las mañanas, el que te acompaña los días domingos de 8 a 12 del mediodía. No puedo estar solo. Y claro que sí, estoy en compañía de Maffer Abad. Buenos días.
1: Buenos días, Kenicita. Buenos días, la familia Suprema. Nosotros ya estamos, señores, en la cabina de la Suprema Estación. Eso. Para acompañarla hasta las 12 del mediodía. Qué gusto. Un domingo más, el clima un poquito frío, como que hace viento, como que medio extraño. Pero toman las debidas precauciones. Nosotros ya estamos aquí en la cabina para abrigarle en esta mañana. Chévere, el equipo completo ya está en la cabina Suprema, señores. Y recordarles que también tenemos sorpresas, premios, buena música, diversión, segmento de las malcriadas del Kenny, las tortas de Marcelito, las alitas de la gente de Tucpapa. Así que pendiente de la programación, nosotros pues un placer siempre acompañarles todos los días domingos. Bienvenidos a ser parte de Al Rojo Vivo.
0: Muy bien. Ahora sí durmió bien, Mafercita. Usted bien sí durmió dormida, bien. Bien dormida. Ya, ahora sí, se le ve chuita. Se le ve chuita como alguien que nos acompaña también en cabina. No puede faltar, abogado Gallegos. Buenos días, ¿qué tal? ¿Cómo está?
2: Hola, ¿qué tal? Buenos, muy buenos días. Qué gusto saludarles, amigas y amigos. Ah, claro, no, nada que ver.
1: Ha venido con calentador.
2: Así es. Así, cuando ¿cómo? Vengo con calentador, vengo chino. Hola, ¿qué tal? Qué gusto, amigas y amigos oyentes de la Suprema Estación. Aquí estamos para llevarles un programa espectacular hasta las 12 horas de este programa que se llama
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2: Bienvenidas, bienvenidos. Aquí estamos entonces listos de este trío espectacular para llevarles la máxima alegría musical hasta las 12 horas.
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0: buenos días. Reportando sintonía desde los chiquitos de Garnis del Hospital Correal Moscoso, yendo a casita a descansar. Éxitos, un excelente día. Saludos.
1: Saludos cordiales para la gente de los Ecos de Barney. Miren nomás, van de regreso a casita y a descansar después de haber trabajado todita la madrugada. Todita la madrugada.
2: Claro.
1: Y aplausos para quienes trabajan la madrugada, porque yo no podría. No, yo no pudiera trabajar la madrugada.
2: Ahí está mi pana de los Ecos del Barney.
1: Así que levantamos un abrazo. Lindo, saludos para Luisito Mendieta también, que va reportando sintonía. Buenos días, señores del Rojo Vivo.
2: Buenos días.
1: Abogado Gallegos, Mafracita, y saludos para el DJ Kenny. Buenos días. Gracias a la gente que se reporta también desde los Estados Unidos, 7235. Gracias, chicos, por esa linda música. Buenos días, amigos del Rojo Vivo. Un excelente día. Me van a acompañar en mi rutina de trote.
2: Es hijo de...
1: Saludos desde Minneapolis, Minnesota. Miren, ¿ah?
2: Aprenda.
1: En vez de estar durmiendo, echándote de ahí, engordando, claro. Ejercicio.
2: Para que vea.
1: Buenos días, Kenny. Buenos días, DJ Papachola y Maffer. Bendecido día. Hola, abogado. Kenny, por favor, la canción de Tecno Merengue, Separados, ya para ir a Mimir, dice, después de una larga jornada.
2: También.
1: Miles de bendiciones al Rojo Vivo. Gracias, Windar. Le mandamos un abrazo para usted.
2: Windar,
1: y para la
2: días.
1: Gente, pues, que va reportando sintonía. Momento de nosotros de darle buenas recomendaciones, y en esa hora de la mañana, nosotros decimos, inicio de espacio publicitario.
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1: 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Ahí estamos, señores, ya fin, espacio publicitario en vivo. Nosotros marcamos 8:41 de la mañana. Saludos para la gente que se va reportando ya a través del WhatsApp 0999961961.

0: escuchando la programación, le mandamos un abrazo muy grande y gracias por estar en sintonía de La Carita Feliz.
1: A ver, ¿qué dice? Tenemos audio. Hola.
2: ¿Cómo están? Muy buenos días, los señores de Rojo Vivo. Bueno, pues yo solo he pasado por acá para decirles que ha sido un excelente programa y pues que Dios me los bendiga a todos vosotros. Bendiciones, bendiciones y hasta la próxima.
0: Ay, ay, ay, pues, vean, nomás. Muchísimas gracias.
3: Nos está llamando desde España, porque dice a vosotros.
0: Sí, por eso creo que es de España. Saludos para todos vosotros. Y por estar en sintonía. Oiga, le mandamos un abrazo, por cierto. Ya mire, allá en España prácticamente es la 1:00 p.m. Buenas tardes en España.
1: ¿1 de la tarde ya?
0: Claro, son más 6 horas. 6 horas, ¿no? 6 horas, ah, 6 horas sí. Y media más o menos.
1: Ya.
0: ¿Seis y ocho?
1: Sí, sí. No, pero a ver, ¿son 6 horas o están adelantados con una más?
0: No, en España, ¿no? O son 6 horas, no, más. No,
3: en España sí, 6 o 7 horas, sí.
1: Exacto, 7 horas.
3: En Estados Unidos es 1 hora.
0: 6:30 son allá en España. En Estados Unidos es 1 hora nomás.
1: No, yo me refería a 1 hora más, es decir, 7 horas.
0: Ah, no, seis y media más o menos. Bueno, de 6 a 7 ya.
1: Ya dejamos en 7.
0: No, vamos a pelear por media horita también. Qué desgracia el Kevin. Pero bueno, queremos mandar un abrazo para toda la gente que va reportando sintonía. También recordarles que se nos va la orden de tu papá, Kenny.
1: Correcto. Hoy se va una orden de alitas, así que pilas, gracias a tu papá, el papá del sabor. Así que usted pilas a la programación y pilas sobre todo a la interacción de hoy. Pilas, más
0: versita. 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Y también recordarles que a partir de las 10:30 de la mañana se viene el segmento de las malcriadas de Kenny, para que esté pendiente toda la gente que va a participar interactuando con nosotros con la temática del día de hoy. Participan automáticamente por la orden de alitas y también por la torta, gracias a la gente de Marcelito Pastelería, para que estén pendientes de la programación. Ya nosotros avanzamos, señores, con buena música. Kenny Fajardo, DJ, es el encargado de ponerles amor en este fin de semana, domingo, siempre al Rojo Vivo.
1: Ponemos sabor, pero luego de la pausa, porque mamba.
0: Ay, pero más un minuto, aunque sea una cancioncita, ya, nada. Ya deje de que ya. A ver. No les gusta trabajar, si me viene una vez a la semana y no quiere poner música, ¿qué ves de jefa? ¡Eva!
1: Ahí para la bailarina que estaba por aquí.

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0: con 20 minutos, 9:20 de la mañana, señores de regreso. Pero estamos aquí en la Suprema Sesión acompañados de la buena música. Kenny Fajardo, DJ Mafer Abad y el abogado Fernando Gallegos. Estamos listos para ser parte de este programa de Al Rojo Vivo. Momento ya de lanzar la temática del día de hoy al aire para que usted comience a interactuar, a enviar las respuestas a través de WhatsApp 0999-961-961. Y también, pues, de esa manera está participando por una orden gracias a la gente de Tu Papa, una orden de alitas. 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Así que quiere participar, tiene que enviar la respuesta ya a través de WhatsApp de la radio y automáticamente está participando. Señores, entonces. Siempre, Kenny, uno como ser humano, como persona, independientemente hombre o mujer, uno siempre ha dicho, yo quisiera tener una pareja que sea así. Y uno se va haciendo, como saben decir, se va armando la idea. O a veces uno también sueña, ¿por qué no? Y quisiera.
1: ¿Empezaste vos?
0: No. O sea, así como que quisiera tener, uno dice, no. Ay, la pareja perfecta sería.
2: Igualita toda, ahí está.
0: Ya. Más o menos ahí uno va y dice, uno quisiera tener una pareja perfecta y no sé, la pareja perfecta a lo mejor.
3: ¿Cómo sería la pareja
0: sería
3: perfecta?
0: Sería la que.
3: Por ejemplo, aquí tenemos un ejemplo. A ver, una pareja al menos perfecta. Hoy.
0: Una pareja perfecta.
3: Sí, una pareja perfecta. Ya. Bueno, anoche dice que no ha tenido contrato, chévere, nos referimos.

0: Al Kenny.
1: Mire.
0: Ya la esposa está pues esperando al segundo heredero del Kenny. Sí. ¿Cuántos meses está Kenny?
1: De siete
0: meses. Correcto. Entonces, por ahí la familia se fue al cisne a ver a la virgencita, la churonita.
1: Ajá.
0: Le enviaron a la nenita, obviamente con la familia, ¿no? Claro. Me parece correcto.
1: Con la madrina.
0: La esposa no se fue porque está pues en ese estado y es medio delicado estar viajando tantas horas sentada ya. Está en casa, Kenny le está dando todas las atenciones. Hoy se levantó, dice, a las 6 de la mañana.
1: No, a las 4.
0: A preparar, a preparar el desayuno.
1: No.
0: A las 4 se levantó, ¿qué mismo?
1: No, dice que se ha levantado a preparar. Usted dice a preparar y él pone el huevo.
0: Ah, claro, el mañanero, bueno, yo digo se levantó, ¿no? Que hizo el delicioso.
1: Sí,
0: eso también dice de ladito nomás. Bueno, ya, esos pormenores, ya. Evítese,
2: no queremos saber.
0: Ya, desde las 6 de la mañana que se levantó de la cama, digamos que salió de la cama, ya, no digamos que se despertó. Ya que se saltó de la cama a las 6 de la mañana a preparar el desayuno. Les estaba contando que hizo unos huevos revueltos, un chocolate, pan con nata y mermelada. Bueno, le sirvió a la esposa en la cama.
1: ¡Qué rico!
0: Luego,
1: luego
0: dice, dejó lavando todo, limpiando un poquito la cocina y dejó, dice, ya preparando algunas cosas para el almuerzo. Dejó
1: y vino a trabajar.
0: Sí, peló las papas, les dejó en agüita por ahí. Ya algunas cosas, entonces ya dejó.
1: Pollo.
0: Sí, exactamente. Entonces vino. Ese es un ejemplo, digamos, de marido, ¿no? ¿Sí o no? Un ejemplo de marido. Ahora no sé si siempre será así o solo porque le está consintiendo porque
2: o solo con
0: está,
2: todo.
0: Está en ese estado.
1: Pero está bien, así sea.
0: Obviamente
1: solo está, en ese
0: bien,
1: estado,
0: está bien, sí. Está bien, pero pues, debería ser siempre así, ¿no?
1: Entonces,
0: ¿cuál era la pregunta?
1: La pareja perfecta sería.
0: La pareja perfecta
1: pareja,
0: sería.
1: Pareja.
0: He ahí un ejemplo.
2: A ver, ya.
1: He ahí el ejemplo del Kenny.
0: Del Kenny.
1: Sí, verdad. La pareja perfecta sería que mientras uno está durmiendo, la mujer está durmiendo, en este caso, el hombre se levantara a arreglar la casa y uno cuando se despertara dijera, mi amor, la casa está limpia.
0: Vea.
1: Ya no tienes nada que hacer, sigue durmiendo.
0: Sí, y yo también no me quejo, yo también sí tengo la pareja perfecta.
1: Sí.
0: Sí, mi esposa jamás me pregunta. ¿A qué hora vas a venir? O cuando llego tarde, no me pregunta dónde estabas, con quién estabas.
1: No,
0: no me está llamando. Vea, ¿qué no va a ser la pareja perfecta? También, vea. ¿Sí o no?
1: Bueno, si usted lo dice.
0: Claro.
1: También es que confíe en usted, pues.
0: Obviamente.
1: Claro, pues sí, sabe el angelito que usted es.
0: Sí, exactamente, ya ve.
1: Por eso no le molesta.
0: Ya ve. ¿Sí o no? Ya, envíenos los ejemplos, entonces, la pareja perfecta sería...
1: Kenny. Ya, manden, señores, entonces, mensajes del Kenny, jajaja, qué risa que me da, dice. Vamos, señores, la pareja perfecta sería...
2: ¡Sería!
1: Usted solamente, pues, mándenos respuestas a través de WhatsApp 0999-961-961 y usted está participando ya por los premios del día de hoy, señores. La pareja perfecta, ¿cuál sería la pareja perfecta? Usted solamente pues nos envía ya un mensaje de audio o de texto y está participando. La pareja perfecta sería que si la mujer cocina, el hombre lava los platos.
0: Claro.
1: Yo ya cociné, ahora laven los platos, pues.
2: También. ¿Sí o no? También, sí. Repartir las tareas.
1: La pareja perfecta sería que él trabaja y yo me gasto la plata.
0: Ah. Claro, también.
2: No,
0: también
2: hay
0: la pareja perfecta que la mujer le da todo el sueldo de ella que administra el marido.
1: También.
0: ¿Sí o no?
1: Viceversa también.
0: Sí.
1: Sí, es cierto.
0: Claro, la pareja perfecta, como decía Maffer, confía. A veces la esposa viene con las amigas a la casa, les invita. Bueno, ahí invita al esposo, le presenta a las amigas, se toman unos traguitos. Claro, ¿sí o no?
1: No creo.
0: Yo sí.
1: No creo.
0: El hombre sí dice que es perfecto.
1: No, claro,
0: así,
1: para el hombre
0: dice,
1: sí.
0: Bacán.
1: Pero no.
0: Ya, entonces.
1: No. Oiga, y ahora hablando de eso, se ha dado en la actualidad, Kenny, abogado, en donde las esposas le dicen al esposo, mi amor, voy a salir con mis amigas. Te quedas con los niños.
0: Ajá, sí.
1: Y dejan a los esposos con los niños y las mujeres se van con las amigas a la discoteca a tomar un trago, se van a tomar un cafecito con las amigas. De verdad que eso está de moda. Yo no sé por qué todavía yo no hago eso.
0: Ya ves. Debe ponerse la moda.
2: Pobre,
0: ¿no? Maffer, claro.
2: Pobre mi amigo.
1: No digo, y ahora es común eso. O sea, antes no se veía, antes por lo general el hombre salía con los amigos a tomar. Ahora las mujeres les dejan a los esposos con los hijos y ellas se van.
0: ¿Y usted
1: de verdad
0: qué espera para ponerse la moda?
1: No sé. Vamos, señores, entonces. 12 respuestas a través de WhatsApp 0999-961961. La pareja perfecta sería Kenny Fajardo.
2: A ver, tenemos un audio ya. Tenemos un audio, la pareja perfecta. A ver si es de
1: ¿qué
2: eso.
1: ¿Qué dice Tuki?
2: Tuki, Oli.
3: Buen día, 961. La pareja perfecta para mí sería cuando a mi mujer le manda un dinerito hermoso y a mí también me dé unos 10 dolaritos si quiere.
2: $10 todavía, con ese cariño, $10. Qué bestia. Le manda un mensaje, él le Dios lo pague.
1: Está típico, como dice, con que ayude a mantener la casa, no importa. Claro, la gente sigue reportando sintonía 0999-961961. Nosotros avanzamos en la programación, ya manden los mensajes, las respuestas. La pareja perfecta sería, y está participando por una orden de alitas gracias a la gente de Tu Papa, y una torta gracias a la gente de Marcelito
2: Pastelería.

0: qué rico.
1: Y es que el tiempo perfecto, señores, y la buena música, acompañado de lo mejor aquí a través de la Suprema Estación, 9:36 de la mañana. 9:36 de la mañana. La gente va reportando sintonía, señores. Pila, porque la temática del día de hoy, la pareja perfecta sería. Mándenos un mensaje de texto de audio y está participando por una orden de litros gracias a la gente de Tu Papá y también una torta gracias a la gente de Marcelito Pastelería. Mientras tanto, momento de darle buenas recomendaciones. 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
2: 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Ahí estamos, señores, fin de espacio publicitario en vivo. Nosotros avanzamos a la programación. Hoy la temática, la pareja perfecta es usted complete. 099-961-961.
1: La pareja perfecta te lleva

0: dicen.
1: Así. Valió la pena.
0: Soy una bendición, me dicen. Pobrecito. Valió la pena. Valió la pena.
1: Es decir, hay que ser agradecido con lo que Diosito da, ¿ya? Bendición, ya, bendición. Una bendición.

0: sintonía, señores, lo que vale la pena es interactuar con la Suprema Estación, porque se nos va una orden de alitas gracias a la gente de Tu Papa. 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Señores, la temática del día de hoy: la pareja perfecta sería... La pareja perfecta... a ver, ¿es pareja perfecta? No, respuestas incorrectas. Me da risa, dice ese Kenny. No creo que todo eso le haga a la mujer, dice.
1: ¿Quién dice eso? No, no, no.
0: Así dice el 9639.
1: ¿El 9639?
2: ¿Quién dice? No sé. ¿Amiga o amigo?
0: Me imagino que es hombre, no sé. Solo dice que no cree, dice que el Kenny le hiciera todo eso.
2: Si es que es hombre, dice que le puede demostrar. Cuando le invita a amanecer juntos y verá cómo se levanta y...
0: Y le hace todo.
1: Pero queda comprobado.
0: Claro, si pudo hacer un segundo hijo, puede hacerlo todo.
1: Ya, eso.
0: 7911, buenos días. La pareja perfecta es que te lleva donde tú quieras y te digan, me avisas a qué hora te desocupas para venirte a llevar, dice. El de la Mónica, mire nomás.
1: No, eso es medio...
0: Eso es confianza, eso es cariño, eso es amante.
1: Voy a verle a mi novio, me vienes a ver.
0: Vamos, que me dejes. Dame plata para irme al cine. Dice la Danielita González, buenos días, la pareja perfecta.
1: ¿Qué dice?
0: Uno llega borracho y al siguiente día un juguito de naranja, dice.

0: rico.
1: Qué rico, un cevichito. Esa es la pareja perfecta.
0: Toma, mi amor, para el chuchaqui, una cervecita.
1: Claro,
0: nada.
1: Qué rico.
0: Nada. 84-42, buenos días, chicos de Rojo Vivo. La pareja perfecta sería que te diga, toma, mijo, llévate unos 50, disfruta con la auxiliar. Toma, mi amor, toma.
2: Con la auxiliar.
0: 50 todavía, que ves, eso me sirve a mí una semana. Que eso por acá, el 62-49, buenos días. La pareja perfecta es la que te deja tener novia mientras estás casado, dice.
2: Para que veas, sí.
0: Pregunto.
2: Sí.
0: ¿Para qué se casa?
2: Sí.
0: Sí, sí, eso, eso, más duro, más duro. Repito, Chávez. Escucha, Daisy.
2: Ya.
0: Ya, ¿qué por dice suerte, por acá? Kenny, a ver, dice por acá, buenos días, chicos. Kenny, yo te apoyo, porque yo cuando puedo cocino para las mujeres de mi casa, dice.
2: Ya ve.
0: Mire, güey.
2: Ah, para que vea.
0: Ay, mandarina.
2: Mandarina.
0: ¿Qué dice? 46 y 44.
2: Esa es la diferencia, ya ve. Uno se pone a hacer algo y ya es mandarina. La sociedad
0: es
2: no
0: que
2: deja
0: eso no
2: ser
0: existe.
2: Detallista.
0: No existen esos buenos
2: oiga,
0: hombres.
2: Oiga, qué bestia. A ver, ya, si no existe, y aquí.
0: ¿Aquí
2: y este ejemplo?
0: ¿Cuál ejemplo?
2: El de aquí. Mucho ¿cuál? Gusto, Kenny Fagardo me llamo.
0: No veo ninguno yo. Cuando yo vea con estos ojos que algún día se han de comer los gusanos, debe decir.
2: Uy, se llenan esos gusanos.
0: Se engordan.
2: Tenemos audio.
0: 4654, buenos días.
3: Buenos días, buenos días, amigos del Rojo Vivo. La pareja perfecta sería cuando no le duele la cabeza a ella. Y mínimo se hace 4 veces a la semana.
2: Híjole.
3: El delicioso.
2: Ay, ay.
3: Saludos, éxitos y bendiciones, mis amigos.
0: Un abrazo, saludos, buenos días, Giovanni Barros.
2: Giovanni Barros, ok, vamos a ver qué dice el audio.
4: Buenos días. Buenos días, doctor Maffer, DJ Kenny Saurio. Buenos días.
2: Hola, buenos días.
4: Para mí, la pareja perfecta esa que sería okay. Que sin que ella se enoje, ni diga nada malo, ni me abandone, ni nada. Al contrario, me apoye, me diga, está bien, yo lo voy a hacer por ti. Que yo le dedicara una canción que diga, formaré, formaré, un harén de mujeres, formaré. Sin que se enoje, sin que diga nada, pues, para mí sería la pareja perfecta. No sé qué digan ustedes, bendiciones, saludos.
2: Sin que se enoje, creo que está al lado, ¿no?
1: Claro, yo creo que sí, ¿no? Sin que se enoje y que ella también diga, formaré, formaré un harén de varones, formaré. Ninguno se enoja. Ninguno se enoja, ni ella ni
0: bien
1: él.
0: Hecho,
1: hay
0: todo
1: perfectos.
0: Bien hecho.
1: Hay perfectos, ¿sí o no?
0: Sí, está bien, equitativo tiene que ser todo.
1: Claro.
0: Buenos días, muchachones. La pareja perfecta sería que te tomen en cuenta para algunas decisiones. Es decir, que nos den el lugar que merecemos, dice. Saluditos. Ahí está. Todavía vemos hombres que nos gustan, dice, tener esos pequeños detalles.
2: Ya
0: no,
2: ve,
0: sí,
2: ahí
0: es
2: está,
0: no,
2: ahí
0: sí,
2: está.
0: Sí, hay esos buenos hombres todavía. Sí, sí, conozco algunos. No, sí, es verdad eso. Solo por
2: de cada 100 hay 5, mire, ya está el Windar y yo 2. Está de ver el tercero. Ya ve.
0: Verdades. Cierto, señores, ahí estamos avanzando en la programación ya. 9:55 de la mañana.
2: Ahí viene el tercero. El tercer sufrido.
0: El tercer papá luchón. Oiga, nosotros avanzamos en la programación. Pilas que se me va una orden. Gracias a la gente de Tu Papa, una orden de alitas. 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Se va, pues,
2: una torta. Orden de alita y la torta de Marcelito Pastelería, ya. Ya le hizo ojitos por acá, ya.
0: Sí, sí.
2: Llegó el tercero. El tercero.
0: No, y ahí es no, el cuarto.
2: Solo,
0: también.
2: No, solo si para es que vea. Usted dice que no existen esos hombres. Mire, mire, ya viene caminando desde la casa solamente para verle y viene con el hijo en brazos.
0: Solo para verme.
2: Sí, solo para ver.
0: Tanto me extraña.
2: A ver si trabaja.
0: Vea, esa es la pareja perfecta. Uno trabaja y el otro ve cómo trabajo. Avanzamos, señores, en la programación 956. Es en compañía del Rojo.

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Hey. Hey, mijín, ya levanta, ve. Hay la bola de ropa que lavar.

0: aquí es mañana, Kenny Fajardo. Ni parece que no ha comido.
1: Muerto de hambre.
2: Pues sí, Juan.
0: Oiga, queremos saludar a la gente que se va reportando. Recuerden que la temática del día de hoy es la pareja perfecta.
1: La pareja perfecta.
0: Ya, y la gente tiene que interactuar completando una frase y está participando por una orden de alitas, gracias a la gente de Tu Papá, y también pues una torta gracias a la gente de Marcelito Pastelería. Buenos días, Edgar. Buenos días, saludos desde Choyabamba, a full con la carita feliz. La pareja perfecta sería que me diga, mi amor, dile a tu novia que venga a vivir con nosotros.
1: Híjole.
0: Pero más perfecto todavía sería que diga, tranquilo, nosotras te mantenemos.
1: No existe eso ni en películas.
0: Eso no existe, no existe. Bueno, mira, dice Mafercita. Saludos, Kenny. Buenos días, abogado.
1: Toli.
0: La pareja perfecta sería la que no ronca cuando uno duerme rico, dice.
1: Híjole.
0: Pero no, llegan borrachos y peor que tractores tan.
1: Yo ni bulla hago.
0: Por eso ni llego. La pareja perfecta sería la que sepa cuándo hablar y cuándo traer comida.
1: Híjole.
0: Esa sería la pareja perfecta. A ver qué dice por acá. Buenos días, chicos del Rojo Vivo.
1: Buenos días.
0: La pareja perfecta sería la que diga, ¿qué quieres comer, mi amor? Yo cocino hoy día lo que tú quieras. Esa sería la pareja perfecta.
1: Hoy te doy lo que tú quieras, también.
0: Ah,
1: pareja
0: también.
1: Perfecta. Pareja
0: sí, no.
1: Perfecta, claro.
0: ¿Qué quieres, mi amor? Hoy te doy todo lo que tú quieras.
1: ¿Ves, Platón?
0: No. Y después está todo por ahí. Ahí, Manuel, quita. Mira, la señora, la pareja perfecta sería, usted solamente pues completa la frase, interactúe con nosotros desde 0999-961-961. La pareja perfecta sería la que sepa que no tengo nada. Dice, y así.
1: ¿Cómo
0: se
1: la que no tengo nada?
0: Dice, la que sepa que no tengo nada y así se quiera casar conmigo. Oiga, pero si uno no se casa por interés, Kenny.
1: No,
0: ¿sí o no? Uno se casa para empezar desde abajo y desde cero, claro.

0: pareja perfecta sería la que tenga el mismo sentido del humor, igual que uno, dice. Esa sería la pareja perfecta. Si no, uno dale riéndose y la otra bravísima colgada la jeta, dice, da iras mejor. Ya, entonces, señora, la gente va interactuando a través de WhatsApp. Usted está participando, toda la gente que interactúa está participando por una orden de alitas y, por supuesto, por una deliciosa torta. También recordarle que a partir de las 10:30 en punto nos vamos con las malcriadas del Kenny para que estén pendientes. Ya, ¿qué dice por acá? La pareja perfecta sería que no dude de mi masculinidad cuando hable del Kenny, dice. Me suena raro, amigo, eso. Como que sus fans algo quieren decir. ¿Qué dice Edwin Fernando? Mensaje de audio y también del 9983 a través de WhatsApp de la Suprema.
1: Ok, vamos a ver, ¿qué dice?
2: Todos Maffer, Kenny, ese abogado, como siempre, no viene, no
0: sí,
2: viene.
0: Sí, está aquí, él, habla, abogado.
2: La pareja perfecta, si fuera de preguntar en la Suprema, sería el loco Shanta y la Antuca.
0: L.
3: ¿Qué ha pasado, pues, oiga, conmigo? Yo el, quepes.
0: Que no viene nunca, dice.
3: Yo quepes, aquí estoy, pues, siempre estoy aquí.
0: Solo que nunca habla.
3: Claro, a veces no hablo.
0: Pero en las cuñas
3: paso,
0: sí está.
3: Paso ocupado.
0: Sí, verdad, desde hace cosas de oficina. ¿Quién gana por allá, mi querido Kenny? ¿Otro mensaje de audio?
1: Ok, vamos a ver, ¿qué dice por acá?
4: Bueno, por una orden. Buenos días, mi nombre es Esteban. La pareja perfecta sería la que no tenga clave en tu teléfono celular. Porque el teléfono oculta muchas cosas. Un gusto y quiero participar.
0: Ok, está participando. Muchísimas gracias por haber enviado sus mensajes.
3: Sería la pareja perfecta. Y también la pareja perfecta sería la que nunca revise el celular. Así la pareja esté bañándose, deje el celular por ahí en la cama, que nunca revise.
0: Bien, sí. Mucho gusto. Me llamo Maffer Abad.
1: Sí. Justamente se encuentra aquí. Sí. A ver si nunca, da testimonio.
0: Nunca reviso.
1: A ver si da testimonio, ya.
0: No digo que nunca he revisado, digo que actualmente nunca reviso. De ahí algún rato, o sea, no es que revise. Solamente me puse a ver los mensajes, pero no es que... A ver, presta, hoy día con quién chateaste. No.
1: Solo me puse a revisar, no es lo mismo que revisar. No entiendo eso, no entiendo.
0: Pero bueno, mucho gusto.
1: Está de decirle que nos dé testimonio acá. Venga para la SOS, ya.
0: Calle. Lo que callamos los hombres.
1: Lo que callamos los mijines.
0: Bueno, señorita Maffer, oiga, nosotros vamos ya con más de la buena música, mi querido Kenny, porque salimos rapidísimo con la publicidad. Y recuerde que 10:30 puntos se vienen las malcriadas de Kenny. Prepárense, señores, porque los domingos son diferentes en compañía del Rojo Vivo.

0: como si yo fuera el santo cachón.
1: La pareja perfecta sabe perdonar, dice.
2: El uno pone los cachos y el otro perdona.
1: Exactamente.
3: Oiga. ¿Y a qué hora es las majaderas del género?
2: A las 10:30, pero como aquí hacen lo que les da la gana.
1: Aquí como sí. Aquí no vienen.
2: Como hacen lo que quieren en este programa. Sí. Oiga,
3: se van saliendo. Por ahora que quieren.
2: Otros, bueno, no digamos nada ya. Oiga, mejor vamos ya. Vamos a pelear aquí.
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0: ¿Sabe que yo fui y me comí una hamburguesa con un milkshake? Sabe riquísimo.
2: ¿Sí?
0: Delicioso.
2: Para que vea nomás. Uh-huh. No, la hamburguesa es deliciosa.
0: Le recomiendo, vaya, sí, buenísima. Sí, ni siquiera entra en su boca, es una cosa grandota, ni de creer.
2: Así me dijeron. Y esa risa que hace, ¿no? Esa risa que hace.
1: Dice que no entre en la boca porque es una cosa grandota.
2: ¿Yo qué digo?
0: Yo para ayudarle al Kenny, no vuelvo a decir nada. Ya, fin de semana publicitario en vivo, señores. Nosotros ahora sí, ingresamos, señores, momento. Yo sé que no es viernes. Yo sé que no es sábado. Yo sé que no estamos despechados, pero señores, momento de presentarles a las Malcas.

0: abogado.
1: La pareja perfecta, dice, se casa, luego se vuelve a reencontrar. Vuelta termina, dice. Saludos a mi pana Edgar. Saluditos para mi pana, ¿qué dice por acá? Kenny de poniendo una, dice, ok, ya vamos con esa, ¿qué dice por acá también? ¿Qué pasó con las malcriadas? Ya pensé que no iba, dice hoy, no, claro que sí, ya sabe, pilas. A mi pana Esteban también, le saludamos en esta mañana, chévere, gracias por estar en sintonía de la Suprema Estación, al rojo vivo, con las malcriadas del Kenny. ¡Ay, ay! Ya viene la malcriada.

0: así.
1: Como dijo Maffer, no somos despechados, pero...
2: La pareja perfecta.
0: Tal vez.
2: Ni uno le engañe y el otro llore.
1: Sí, pues.
0: Ya puedo.
1: El otro, ja. El otro va.
2: El otro,
1: la bala,
2: ay, qué rico.
1: La bala.

0: 51.
1: Las mil criadas. Ahí están las mil criadas.
0: Ya, yo hablo, ya debes cómo hablo.
1: En mi boca, ya, en mi voz.
0: No es mi boca, no la suya. Un hito del eco de tu voz del Rodolfo Aicardi, dice.
2: ¿Cómo?
0: Aicardi, el eco de tu voz, dice.
3: El eco de tu adiós.
0: Así dice. El eco de tu voz.
1: De tu adiós.
0: Yo leo como está y como mandan los oyentes. Ya. ¿Qué dice? Mensaje de audio 2399, buenos días, reportando sintonía ya desde el exterior.
1: Ok, a ver, del 23, ya.
0: Primerito, 2399.
4: Estando bonito, chuta, ya van a empezar ustedes, por Dios, ya. De más, ya.
1: ¡En de más!
0: ¿Qué dice don Orla y Fernández? Buenos días, la pareja perfecta. Buenos días, respecto a la pregunta, la pareja perfecta salen entre tóxicas, dice. Ya, eso sería.
1: ¿Sale? ¿Cómo, cómo?
0: Entre tóxicos, dice.
1: Entre tóxicos.
0: La pareja perfecta sería. Ajá, mentira, eso no existe, dice.
1: No, sí, sí.
0: Ustedes están alucinando, chicos. No, Bulito Blasco, buenos días, mensaje
1: ustedes
0: de audio.
1: Ustedes hablan, güey.

0: Julito Blasco, buenos días.
1: Blasco, ¿qué dice? Buenos días.
2: Muy buenos días, familia 961. Recordando sintonías de la parroquia de Chicago, Pamba. Abogado Gallego, muy buenos días. Querido, dice, muy buenos días.
1: Buenos días.
2: Mafer, buenos días.
0: Buen día.
2: Qué cumbión que se mandó, mi estimado Kenny. Buena, buena, buena la música. En las malcriadas del Kenny, de poniendo la canción. Hay una de mis tiempos, esa una que dice Sinceridad es el nombre que encontré para ti. Bendiciones, bendiciones, buenos días y buen fin de semana, maestros.
1: Ay, ay, ay, ay, ay.
0: Sinceridad. Esa no es de Diosito, pero
1: eso sí va.
0: Ser,
1: de Diosito,
0: yo sé que recién sale de misa y todo, pero
1: no sé que tiene paz ángeles aquí.

0: tarjeta.
1: Mafercita.
2: Mande.
1: Dice que también el verdadero amor, el amor perfecto, también la deja ir, dice.
2: ¿La deja ir?
1: Sí, también. Algo así, algo, más o menos algo así.
0: Te irá mejor sin mí.
2: Es que la, el verdadero amor no lastima.
1: ¿Sí?
2: El
1: no, sí
2: verdadero
1: lastima.
2: Amor no. El verdadero amor no traiciona.
1: Ah, de eso, ahí.
2: De esos lastimados me refiero.
1: Ah, ya.

0: poner un beso y una flor de niño bravo. Gracias, Kenny.
1: Ahí estamos.
0: De los iracundos, por favor, con la misma moneda. Gracias.
1: Full peticiones.
2: Pero no es niño bravo.
0: ¿Así dice?
2: Es niño bravo. Nino.
0: Ahí dice niño.
1: Niño.
0: Niño. Marisa Padilla, Mavercita, buenos días.
2: Sino de Kenia, te puse como niño, bravo. Y
1: no, no, niño.
2: Nino, Nino.
0: Lindo día para todos. Sobre la pregunta, la pareja perfecta sería un mudo y un sordo, dice. Eso sería la pareja perfecta. Ah, un mudo con un sordo, dice.
2: Ni ve, ni oye.
0: Ya, ahí está. Ay, pero algunos son hombres, pero se parecen a Shakira.
1: Loco Shanta.

0: Y saludo para la gente del 4650. ¡Bravo! Buenos días. Y hay hora la azafata de la cooperativa San Disco 15, dice. ¿San qué? No sé qué dice San.
1: ¿San qué?
0: San Santa Isabel, Disco San 15, Disco. Acá en Naranjal.
2: O S-A-N.
0: Con esas malcriadas, dice. Saludo para la gente de Naranjal escuchando la programación. Sí, Kenny, buena. Porfa, dice una canción.
1: Que ya no hay chance, dice.
0: Un par de anillos y un saludo para mi reina. Estamos Miriam de parte de Wilda.
1: Ha de cambiar mejor la programación, sí. Que ya no se llame El Rojo Vivo, se llame Los Flechazos de Don Gallegos. Solo música romántica.
2: ¿Y dónde quedan las malcriadas? Nos vamos al corte ahora sí, disculpando.
1: Ya se va la malcriada.
2: Sí, ya se va la malcriada, realmente. Ya nos quedó corto el tiempo. Algunas peticiones que quedaron ahí pendientes. Disculpalo, ya saben, pilas, que El Rojo Vivo desde las 10 de la mañana, 10 y media de la mañana, las malcriadas del Kenny ya las puede pedir.
1: Oiga, yo estaba pensando y vamos a hablar con la Mafer y todo el equipo de producción a ver si hacemos las malcriadas desde las 10 hasta las 11.
2: Híjole, una
1: porque
2: hora.
1: Porque siempre nos quedamos picados.
2: Siempre quedamos picados.
1: Sí. Vamos a conversar y también a pedir las sugerencias de nuestros oyentes.
2: Qué chévere. Sería bueno. Y eso ya depende, como dice, organizar la organización del equipo y de la cabeza del equipo. Ya saben, pilas, volvemos después del corte. 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

0: Párame la mano.
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0: fin de pasa, dice, con esa bachatica. ¿Qué pasa? Dice, 11:23, ya saben, la programación del Rojo Vivo. Te acompañamos rumbo hasta las 12 del mediodía. ¿Qué dice por acá? Mi pana, el Winder, dice, oye, no he dormido nada, dice, solo por escuchar la Suprema Estación, dice. Ya me hablaron, dice, ya me mandaron a descansar. Dice... Ok. Le hablaron a mi pana Winder solo por estar escuchando la Suprema Estación. ¿Cómo le va a hablar? No, hable serio. Ah, no, es que tiene que descansar, dice. Salió del turno de la madrugada, es lo que entiendo. Ya, por acá está. Chévere, mi pana Winder, le mandamos un fuerte abrazo. Saludos, saludos, gracias, brother, por estar en sintonía de la Suprema Estación. ¿Qué dice por acá? Hola, dice, chiquillos del Rojo Vivo, que tengan un excelente domingo. Muchísimas gracias. Igualmente para usted, mi querida Tatiana, que tenga un excelente domingo. Pilas, que ella mismo... Ya mismo cerramos también. Cerramos ya las participaciones para el tema de la temática de hoy, pues, el amor perfecto. Y ahí usted tenía que completar. El amor perfecto no existe, nos dijeron por acá, ¿no? Sí existe, sí existe. Si no, pregúntale a mi esposa. Espero que no esté escuchando. Por las puras, Kenny, te vas a hacer hablar. ¿Qué dice Winder por acá? Tenemos audio, ¿ok?
1: No sé, un papi dice yogur.
0: A ver, ¿cómo?
1: No sé, mi papi ya hizo yogur.
0: Ya hizo el yogur su papi, ese. Para que vean, ¿eh? Ahí está otro ejemplo, ya ve, de cómo somos los hombres, de cómo somos así, de detallistas, de cariñosos los caballeros, ¿no es cierto? Ahí está mi partner Winder también, ejemplo, para que vean nomás. Solo para que vean, ¿no? Que los hombres... La Maffer, al menos sí, se está hablando a los hombres. Llegó el esposo, llegó el amor de mi vida. Un fuerte abrazo a mi pana, el señor productor. El productor Santi, ya sabe, un abrazo fuerte para usted. ¿Qué dice por acá, mi querida Mónica? Hola, buenos días. Saludos, dice el abogado Gallegos. Claro que sí, ahí está. ¿Yo qué? Pues yo también soy el amor perfecto. La pareja perfecta. Todo lo que no se den cuenta y no sepan. Ok, me voy con esa complacencia también que me pidieron en bachata, Necio. Así se llama esta canción, Necio. ¿Qué dice? Ok, tengo un mensaje por acá, déjeme checar. Dice, muchachos, la programación de hoy ha estado buenísima. Quiero ganarme, dice las alitas. Pero pilas, usted tiene que decir la pareja perfecta en este caso. La pareja perfecta. Y usted completa, ¿sí? Le lleva el desayuno a la casa. De pronto la pareja perfecta le lleva un sábado, un domingo a pelotear con sus amigos. Ay, mi amor, no te preocupes, yo manejo, yo te llevo a pelotear, yo te acompaño. Claro, muchas personas que dicen, algunos caballeros se van a pelotear y se van solitos. ¿Qué? Ni Fajardo dice, no. No, mentira, ya. Pero sí hay personas que acompañan, ¿no? Y le hacen barra y están... Y si le hacen falta el amor de su vida, eso, se agarró la Sam. Le dicen hasta de qué se va a morir, pero no. ¡Ay! ¡Miras! Vamos a una programación, estás en compañía del Rojo.

0: muchachos del Rojo Vivo. Dice con ese clima, ahorita ya cayó, dice, hasta el clima se puso triste con esas canciones que pone el Kenny. Para que vean nomás, de todo un poco complaciendo a la familia suprema. Ya nos fuimos con ese tema también que nos había solicitado Necio. Ahora sí nos vamos, dice, por favor, Kenny, una puñalera, pero no de las malcriadas. Vamos ahí, ¿qué dice? Dice por acá el del 9666. Carlitos, buenos días, Carlitos. ¿Qué dice la pareja perfecta? El Spaceman con la Antuca, dice.
1: Vamos de la bella ciudad, nos unió y ese amor.
0: ¿Por qué le encaman así?

No, no es para la moza, es mejor digamos una mañana lluviosa. Ya está cayendo una pequeña llovizna acá en la ciudad de Cuenca. Señores, se puso triste el día, pero eso no importa porque nosotros con nuestra música le encendemos la mañana. Sí, señor, le acompañamos y le ponemos ese calorcito que necesita para este domingo fantástico. Son las 11:36. Momento para el espacio de la publicidad en vivo. 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
0: 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Fin del espacio publicitario en vivo. Y ahora sí, sorpréndanos, mi estimado Kenny Fajardo, para despedirnos, como siempre, con broche de oro, con lo mejor del Kenny Fajardo, que nos ha preparado para este momento de la mañana, 11:42 minutos.

0: hora de despedirse. Le acompañamos, ya sabe, el Rojo Vivo, el abogado Gallegos, Mamper Abad, Kenny Fajardo. Hasta las 12 del mediodía, 11:47. Ahora sí, ¿qué dice? Últimos mensajes, ya las participaciones se cierran en este mismo instante. A ver, vamos a ver qué dice por acá. A mi pana del 7496, Cristian, dice por acá. Chévere. ¿Qué dice por acá? La pareja perfecta. Salen, dice, a bailar por la noche como si fuera unos recién casados. Pero suena una canción. Claro, ya te estás acordando de ella, ¿no es cierto? Ya. Por eso suspiras. Por eso cantas con sentimiento. Verdad, verdad, loco, ¿qué es eso? Bien, bien, bien. Esos mensajes tienes que mandar. Bien, bien, a mi pana Cristian le mandamos un fuerte abrazo, Cristian Chuchuca. Y parece que le pasó a mi pana. ¿Qué dice por acá? Ya que estamos con esa cortavena, dice, ya pasamos el... Ahí estoy. Diciendo que pidan lo que... quieren escuchar en bachata, en vallenato. Y en este momento, póngase un vallenato. No, papá. A ver, ¿qué dice? Maritza. Ah, no, ha sido B. Mi querida amiga Maritza ha sido la que nos saluda por acá. Ok, me voy con el sorteo. Vamos a ver, por acá tengo últimos mensajes. Dice, por favor, dice... saludos, dice, para Fuego Barbershop en la 2626... en Minneapolis. Vea. Ahí está. ¿Qué dice? Muy buenas tardes, dice, a ustedes. Ok. Ok, a ver. Vamos a checar este mensaje. Dice, hola, muy buenas tardes a ustedes. Reciban un cordial saludo, dice. Un afectuoso saludo. Y tengan un feliz fin de semana. Próspero, Dios les bendiga siempre. Que tengan un excelente domingo. Muchísimas gracias. Dice, estamos desde la, a ver, desde vía de la parroquia Gayan Sol, dice, sector Simón Bolívar, full sintonía. Ahí le mandamos un fuerte abrazo a mi pana Miguel Gonzalo. A mi pana Miguel Gonzalo, muchísimas gracias. Saludos, saludos a usted. Un fuerte abrazo. Ok. En este caso, no voy a pedir un número porque no se encuentra. Las malcriadas de Ken, no. Pero las personas, solamente las personas que participaron, obvio, pendiente. La persona que participó en esta mañana con la temática en este momento. Habilitamos totalmente el WhatsApp de la radio. Una llamadita, rápido, rápido, rápido. Este momento, solamente las personas que participaron. Yo voy a poder checar acá, así que pilas. Ahí está, la primera. La primera, a ver, vamos a ver qué dice por acá. Ok, vamos a ver. Hola, buenos días.
1: Sí, buenos días.
0: Buenos días, ¿con quién tengo el gusto?
1: Con Mónica Fares.
0: Mónica Fares, usted estuvo ya participando en la temática de hoy. A ver, ¿cuál era la temática primero?
1: La pareja perfecta sería...
0: Sí está pendiente, sí está pendiente, se lo llevo ya. Falta poco, falta poco. ¿Usted quiere las alitas de tu papá, el papá del sabor, un pastelito de Marcelito Pastelería? Le damos la elección por ser la primera. A ver, por estar pendiente.
1: De tu papas.
0: Tu papa, que es el convito de tu papa. Listo, ya. Ya, ok. Solamente la última pregunta, ya por acá me dice. Sí, está bien, ya. La pregunta del millón, el equipo completo de Al Rojo Vivo. ¿Quiénes lo conforman?
1: El abogado Gallegos.
0: Ok.
1: ¿Cómo se llama la?
0: La malcriada, no es malcriada.
1: La Mafer.
0: Mafer Abad, ya, ok.
1: ¿Y usted?
0: ¿Y usted? A ver, ¿cómo me llamo?
1: No te así.
0: No, tiene que responder.
1: Usted creo que es miserable, como sabe.
0: Oiga, que... Y eso dice que bestia, no, que bestia, ya. ¡Se lo perdió! Solo por decirme así, ya. ¡Se lo perdió en este caso! Tiene que conocer el equipo, ya. Ok, otra llamadita. Oiga, qué bestia dijo eso al aire. Otra llamadita, ¿qué dice por acá? Ok, solamente los que participaron por acá, ya. Ok. Listo, tengo otra llamadita por acá. Se cuelga, a ver. Llamadita por acá. A ver, otra llamadita por acá. ¿Qué dice? Buenos días. Hola, buenos días.
2: Aló.
0: ¿Con quién tengo el gusto?
2: Aló.
0: Su nombre, mi amigo.
2: Aló.
0: Ok, ahí, me escucha. Su nombre.
2: Aló, buenos días.
0: Sí, buenos días, ¿me escucha?
2: Aló.
0: Ok, estamos con mal de acá de la mañana. Sí. Y ahí, me escucha ahí.
2: Con Windar 017.
0: Windar 017, pila, reportado sintonía, bien, esa es. ¿Qué dice? A ver.
2: Darwin, exacta.
0: Ok, Darwin, mi pana Darwin. ¿Usted se lleva el combo de alitas o el pastelito de Marcelito Pastelería? Rápido. Hola. Hola.
2: ¿Qué dices?
0: Ya ahí. Se pierde la comunicación por acá. Dice Kenny, bloquea, le dice. Sí, sí, parece que le vamos a bloquear. ¿Quién dijo eso al aire? De esa manera todavía. Aparte que se le va a regalar todavía. A ver, ¿qué dice? Por acá entra llamada. Hola, buenos días.
3: Hola, buenos días. Hola, buenos días.
1: ¿Aló?

0: Sí, ¿con quién tengo el gusto?
1: Con Maritza.
0: Maritza, mi querida Maritza, está pendiente y sigue participando aquí ya. Tengo la participación de mi querida Maritza. Mi querida Maritza, ¿pastelito o alitas de tu papá?
1: El pastelito.
0: El pastelito de Marcelito Pastelería, ok. Nombres del equipo completo. ¿Quiénes conforman al Rojo Vivo?
1: La
0: Mafe. Ok.
1: Okay. El abogado gallego.
0: Okay.
1: Y usted, Kenny.
0: Usted, Kenny, bien, eso. Así tenían que responder, ¿no es cierto? Mi querida Maritza, por favor, déjeme sus datos por interno y ya sabe que lo puede retirar en el local de Marcelito Pastelería en Totora, Cocha o La Feria Libre, ¿ya? Pilas.
1: Ya.
0: Se lo llevó. Cuídense, gracias por estar en sintonía del Rojo Vivo. Chévere, chévere. Ahora sí, última llamadita rápidamente. Nos vamos. Última llamadita. A ver qué dice por acá. Última llamada. Ya la gente está pilas. Hola, buenas tardes. Buenos días.
2: Hola, buenas tardes.
0: Híjole. ¿Qué tal, mi amigo? ¿Cómo vamos? Buenos días. Su nombre, por favor.
2: Buenos días. Con Andrés.
0: Andrés, ok. Andresito, se lleva el combito de alas de tu papá, pero sin antes. A ver. A ver, ya me dijeron por acá el nombre del equipo completo. Pero ahora vamos con la pregunta. ¿Tu papá dónde puede encontrar a tu papá? ¿Dónde va a retirar?
2: Papá.
0: L. ¿Dónde le va a retirar aquí? Nos vamos. Tres, dos. Uno, Ivana se lo perdió. Tienen que ser pilas a la programación. O sea, Kenny, no seas así. No. Tienen que estar pendientes. Se dice, ya se menciona las direcciones y todo. ¿A qué? A ver, última llamadita. Tejari del Orégano dice ya. Ok, a ver, llamadita, rápido. Ok, tenemos. LL, ¿qué pasa? Para acá no me esté. Ok, listo. Última llamadita, por favor. Ya, ahí está. ¿Tenemos comunicación? No tenemos comunicación. ¿Qué pasa por acá? Hola, buenos días. Buenos días.
3: ¿Qué dice?
0: ¿Qué dice, mi amigo? ¿Con quién tengo el gusto?
3: Kenny. Aló.
0: Sí, ¿con quién tengo el gusto?
3: Kofi Kenny.
0: ¿Qué dice, mi hermanito? Mi amigo, a ver, su nombre, por favor, confirme.
3: Con Pedro Tecuri.
0: Ok, por favor, ¿dónde queda tu papá? ¿Dónde puede encontrar y dónde va a retirar el convito?
3: ¿Quién está escuchando en Alexa? Perdón, se corta.
0: Se corta, a ver, ya. ¿Dónde queda tu papá? Pregunta fácil, sencilla, rápido.
3: Del Tejari, del Orégano, sector... Santa María de Zeus.
0: ¡Eh, a eso, belleza! ¡Está pilas, Ivana! Por favor, déjeme sus datos por interno, ¿ya? Y se puede ir desde el día, o desde hoy mismo, ¿ya? Desde hoy mismo, desde las 2:30 de la tarde, se puede retirar, ¿ya? ¡Listo, mi pana! Cuídese, un fuerte abrazo, gracias por estar en sintonía de Al Rojo Vivo. ¡Ahí está! ¡Listo! Se acordaba la llamada, dice por acá. Ya le tratamos, a ver, ya, listo. Acá están los datos, ¡listo! Ahora sí. Solamente queda agradecerles a todos ustedes. Muchísimas gracias por estar en sintonía de Al Rojo Vivo, la Suprema Estación. Ya sabe que estamos desde las 8 de la mañana rumbo hasta las 12 del mediodía, ¿ok? Para acompañarles con la buena música, la diversión total, está aquí en Al Rojo Vivo. Mi nombre, Kenny Fajardo. Dice por acá, sí, ya, bloqueada, dice, bloqueale, Kenny. Algunos tengo que dice bloquear, no, ya. Me parece que ojalá y no lo haya dicho de mala fe, no, de mala, no, con mala intención. Ya, ok, ahora vamos a bloquear. Hable serio, ¿qué pasa? A ver, ¿qué dice por acá? Ok. No salía la señal, amigo, dice. No entiendo por qué algunos responden rápido y otros no. Ok, listo. Mi nombre es Kenny Fajardo para acompañarte el próximo domingo. Si así Dios lo permite, estaremos listos ya en Al Rojo Vivo desde las 8 de la mañana rumbo hasta las 12 del mediodía. La recomendación. Vamos a ser felices. Disfrute la vida, abrace a sus familiares. Abrácela al máximo. Ámelos, quiéralos mucho. Disfrute cada momento.

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1: Buenas tardes. Familia Suprema, resacado. Buenas tardes. Estamos listos.
2: Dale.
1: Estamos preparados, aterrizamos una tarde más en la cabina Fabián Merchan. Listos, prestos y dispuestos para compartir con todos ustedes lo mejor de la buena música. Diversión total en esta tarde de domingo, 16 de agosto, ¿no? A las 21 horas. Las 21 horas, yo sigo loco.
2: Es que no
1: dormí. Las 12 horas con 21 minutitos. Perdón, la costumbre, ñaño, la costumbre, pero bueno. En ese momento quiero recibir a nuestra compañera de labores. Este, vamos por acá con esa voz sexy sensual. Aguanto ahí. Señoras y señores, recibimos a Patti Ríos, la leona.
2: ¿Cómo estamos, mis queridos amigos? Hoy ya estamos conectados en esta rica, deliciosa y maravillosa tarde. Me encantaría estar abrigadita y contigo. Porque hace un frío. Pero aquí te vamos a calentar, mi amor.
1: Está con frío.
2: Aquí te vamos a calentar, claro, a todas mis mujeres, mis hombres. ¿Ya? Vamos a calentarlos con la buena música en los resacados. Vamos a darle suave y luego entero. Ustedes ya saben.
1: Caramba.
2: Hay que darles así, pues. No es que primero va de poquito o no te pasa.
3: ¿Cómo?
2: O tú eres agresivo.
1: Uno entra pero pateando el perro con todo.
2: O sea que no precalientas con una musiquita como puso mi amigo.
1: Una sola.
2: No sirves para nada, entonces. Déjalo más por ahí. Como dicen por ahí.
3: Ya deja.
4: Como el gayer más.
2: Deja, mijito. ¿Cómo están, mis queridos amigos? Gracias por estar conectados en sintonía cada uno de ustedes. Nosotros somos los resacados. Ya sabes que tienes que whatsappearnos por ahí. Pero eso te voy a dar el número más adelante. Y ahora te voy a presentar a alguien increíble. Al negrito más sexy.
1: Ya,
2: al negrito
1: pues,
2: más sexy. Eso tan chiquito. Más sexy. El más bacán. El chinito. Nunca había visto un negrito tan chino como él. Sí, se le china todo.
5: Ay, qué lindo.
2: Mira, hasta la sonrisa. Mira, se sonroja.
1: Así veo.
2: Ha tenido otro color.
1: Así veo. Parece el carbón cuando ya está listo para poner la carnita, ¿no?
5: ¡Mañoso!
2: Con ustedes, el mejor DJ. DJ Freddy Sinchi.
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7: Solis. 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
8: Eli, chicas lindas.
7: Hola, ¿cómo estás?

0: pasó? O sea, se te que... no quebraste cadera, quebraste otra cosa, mijo. ¿Qué
1: no,
0: onda?
1: No, no, sí.
0: En mi tierra esa es que se te moja la canoa, cuidado.
1: No, nada. Sí. Yo sí lo entendí, Freddy, tranquilo.
0: Se moja la canoa.
1: Yo sí lo entendí. No, no. No.
0: Tú todos entiendes ese
1: momento. No era eso. Pero bueno, en fin.
0: A ver, salúdame bien, pues, Freddy. Salúdame bien. Quiero escuchar tu melodiosa voz.
2: Hola, hola a todos los que están ya en sintonía de la 96.1. Aquí estamos para ponerte buena música.
1: Ya ves, Patsy.
0: Hermoso, sí, viste.
1: Una semana que me deje más con el Freddy. Ya.
0: Cállate, que si por mí empezó a hablar, que vienes tú a querer ganarte el crédito.
1: Por usted empezó
0: ¿sí
1: a hablar.
0: ¿Sí o no, Freddy? ¿Quiere venir acá a ganarse el crédito?
3: Ya, mi amor.
0: No te doy con el celular de eso.
1: En fin, señores y señores, vamos arrancando. En ese momento ya saben, WhatsApp de la radio totalmente habilitado, 0999-961-961. Diga usted.
0: Brother, la bienvenida a nuestros queridos auspiciantes, pues, brother. Habla serio, estás dormido todavía. Con su melodiosa voz, mi amor, con su melodiosa voz.
1: Melodiosa voz ni la... No, mentira.
0: Cuidado, apúrate.
1: Recibimos a nuestros gentiles auspiciantes en este momento. Muchísimas gracias, dígalo.
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0: Bienvenidos una vez más, ya sabes, bienvenidos a Los Resacados.

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1: 12 horas con 40 minutitos. 12 horas con 40 minutos, qué bestia. El tiempo está pasando volando en esta tarde. Y nosotros traemos buenas recomendaciones. Así que, inicio de espacio publicitario.
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1: 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Muchas gracias a la gente que está reportando sintonía desde este momento. Sí, a la gente que ni bien pisamos la cabina, Fabián Merchan, ya estaban ahí diciendo resacado, buenas tardes. Bueno, en ese momento es momento para que usted reporte sintonía, diga presente, desde dónde nos escucha y hasta dónde llega la señal de la Suprema Estación. Ay, ay, ay. Sí, señor, así que pilas con eso. 0999-961-961, diga presente. Y, por ejemplo, como lo hizo mi pana Windar, también está por acá con nosotros, dice, hola, me resacado, sí. Excelente programa, por favor, un saludo para Fuego Barbershop, dice la 26.
5: Hola, gordito.
1: Ajá, a ver, usted sabe leer esto, usted es la propia para... Vale, es que engaño, yo con las justas hablo español y con groserías.
2: Hola, mis resecados, excelente programa. Por favor, un saludo para Fuego Barbershop. Ajá. En la 2626 Second Street. Oye, que tú me haces reír, Minneapolis, Minnesota. Gracias, Luchito. Te queremos mucho, Luchito. Mándanos un besito, Luchito.
5: Eso es mentira.
2: Gracias, Luchito, gracias por ese cariño maravilloso. Dice, ¿qué le pasa, Leonita? El día de ayer estuvimos en eventos todos los compañeros aquí presentes, sí. Entonces estamos agarrando señal. Llegamos aquí y agarramos Wi-Fi correcto, así. Ajá. Entonces estamos Uy, ya. Con el azúcar más que todo, ¿no ves? Mira.
4: Eso sí. La que se mete y se mete las bolas en la boca.
2: Las melcochas.
4: ¿Pero en qué forma tiene?
2: De bola.
4: Ah, bueno, entonces.
1: Buenas tardes, un saludo para Iván y un mambo merengue dice, por favor.
2: Mambo, es que mambo.
6: No hay problema.
1: Mambo merengue dice aquí.
2: Ya, Yo entendí otra cosa, amigo, lo siento.
1: Saludos para Luchita Mendieta, buenas tardes, señores resacados. Patsy Ríos, Loco Shante, Freddy Sinchi, DJ. Oli. Ahí está, muchas gracias. Tenemos en este momento audio. Adelante, audio, diga nomás. Oli.
7: Hola, mis resacaditos preciosos. Hola, me dice Loquito Santa.
1: ¿Qué dice?
7: Felicito Sinchi. Y mi estimadísima, mi queridísima, mi hermosa, mi preciosa Leoncita. ¿Qué pasó, ellos? Mami? La semana anterior ya nos hacías mucha falta. Ay. Sobre todo a mí, JJ Maxi, saluditos. Mándame un saludito, por favor, Leoncita, con esa vocecita sexy que tú tienes.
2: ¿Sexy? ¿Qué dijo? ¡Ay, mi papita! ¡Mi querido Maxi!
8: Amorcito, cielito.
2: Mi amor bello, ¿cómo estás, mi amor precioso? Gracias por extrañarme. Usted siempre en mis sueños.
8: ¿Sí? Esa mentira.
2: En todos mis sueños.
8: Esa mentira.
2: ¿Cómo que mentira? Tú deja que yo estoy aquí metiéndole sabor, ¿sí o no?
4: Para que no más de los encebollados.
2: Claro. No, no.
4: ¿Ah, no? Ay, qué aburrida. ¿Para qué vas a tratar bonito a la gente?
2: Si él es como mi pana.
4: Si, no
2: si vas a dar gratis, ¿para qué entonces?
4: Sí.
2: Gracias, mi querido Pepito. Te mando un beso. Así, pero riquísimo. Que lo sientas así.
4: ¿En dónde?
2: En donde tú quieras, mi amor. Eres sapo, ya viste. Oye, que tú eres lámpara, la plena que eres lámpara. Ya, ya, cálmate, cálmate. Así no se puede contigo. Gracias, mi querido Maxi, de verdad. Gracias, te mando un besito para quienes también estuvieron por ahí, me escribieron. Muchas gracias por ese cariño maravilloso.
4: Confirme,
2: mi querido Shanta.
4: Confirme, pero
2: Maxi.
4: No, Patsy, ¿en dónde dice que le manda el beso?
9: El huevo.
2: ¿Qué dices, oye? ¿Que te encanta qué? Así dice que le encanta. ¿Le encanta a Shanti?
9: El huevo.
2: Ah, le encanta a Shanta. No sabía que le encanta.
1: Ahí está. Muy bien, muy bien. Dice para acá,
2: Y no te atores, mijo, no te atores ya.
1: Mándele un beso en el sin cejas. Yo no lo dije.
2: Él puede ser que no tenga cejas y tú no sabes, amigo.
4: Yo no lo dije.
1: Bacán, amigos.
2: Ya porque ustedes tienen ceja donde no les da el sol, ya no es culpa.
4: No.
2: Y no vas a decir, Loco Shanta, vas a decir, de mí no van a estar hablando.
4: De mí no van a estar hablando.
6: ¡Ay,
4: es bacán, amigos.
2: Yo creo que el Freddy Lampiño.
1: Total. Jesús, José y María. Ahí estamos, mandarle la maca y para que... ¡Tenemos audio! ¡Adelante, audio! Solo para Rafael. ¿Qué nos dice? ¡Adelante, audio!
10: Buenas, Loco Shanta.
1: ¿Qué dice?
10: Patsy Río. ¿Patsy? Sí, Freddy, Sinchi, saluditos aquí. Full cocina, pero. Porque me dejaron de esperancito.
1: En fin, en la vida de mis panas los mandan.
8: Ay, qué lindo.
2: No creo que esté de esperancito.
1: Así dice, pues.
2: Él está de una persona obediente.
1: Ah, ya.
2: Los hombres que son obedientes son bendecidos.
1: Claro que sí, sí.
2: Porque somos. En la noche todo se abre. ¿Ven? Las puertas del cielo, como dice Silvana.
1: Ya, muy bien.
2: A las puertas del cielo.
1: Ahora ustedes saben entonces por qué yo soy muy obediente.
2: Claro, se abren las puertas del cielo.
1: Claro.
2: Me parece bien, amigo. Te felicitamos. Tú sigue escuchándonos. Súbele el volumen porque te vamos a hacer bailar para que sigas cocinando.
1: Uno más al gremio de mandarinas con nosotros.
2: De Pepa Gruesa.
1: Claro que sí. Saludos para Manolito Cabrera. Buenos días, mis amigos resacaditos. Saludos. Dice una semana más de alegrías ahí para el pana Freddy Sinchi. Unos clasiquitos a de ser, dice, para alegrar este domingo. Manolito Cabrera.
6: Problema.
2: Tienes razón.
1: Sí.
11: Ya, me encanta, me fascina.
1: Claro que sí, así
11: me alborota.
1: Uy. ¿Ya? Así que ya sabes, pila con eso, por favor. Sigue reportando sintonía.
2: ¿Qué te pasa que piensas que te voy a dar?
4: Yo pensé que me ibas a pegar.
2: Oye, no seas mentiroso de la gente que dirá que aquí el joven Yanda sufre agresión.
4: Sí.
2: No seas mentiroso.
4: Hashtag ni uno más.
2: Este pobre y triste.
1: 0999-960961, por favor, vamos con más musiquita. Estamos en los resacados de la Suprema.
2: Ay, qué rico.
6: Sí,
2: qué rico.

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1: Ya estamos de vuelta, ya estamos de vuelta. Para que ustedes estén ahí, ya los vi divirtiéndose. Por ahí sí, están, señor, reportando la sintonía. Oiga, para quienes recién están llegando, no te olvides, whatsappéame, mi amor, whatsappéame al 09 99 961 961. Whatsappéanos ya. Haz la petición musical, la que tanto te gusta. Y si quieres enviar un saludito espectacular, ya sabes lo que tienes que hacer. Y por supuesto, oiga, qué chévere, por ahí quiero mandar un saludito a la familia Rojas. Gracias a la familia Coronel, estuvimos por el día de ayer

0: por ahí por un bautizo. Gracias por la confianza. Ellos vienen desde los Estados Unidos.
1: ¡Caramba!
0: Gracias, de verdad. Oiga, y tengo algo que decir. Qué espectacular. A mí, ustedes saben que a mí no me gusta el chancho. Tú sabes, brother. Brother, tú me conoces. Freddy, tú también me conoces. Que a mí no me gusta el chanchito. Ustedes me dirán, ¿pero por qué? Pero qué rico, delicioso y espectacular el chancho que trajeron de Paute.
1: Caramba.
0: Oye, estaba tan delicioso.
1: Ya.
0: Estaba exquisito, bien sazonado.
2: Ay, qué lindo.
0: Que yo decía, qué rico. En serio, estaba rico, amigo.
1: Así me dijeron anoche.
0: No, no, estaba rico, estaba rico. Momento cultural. La fritada. Ya. El sancocho. ¿Me falta uno más?
3: La morcilla.
0: Este sale con vaina. No, no, este es momento cultural, oye. Momento cultural. El sancocho, ¿qué más falta?
1: La cascarita.
0: La cascarita, ¿qué más?
1: El hornado.
0: El hornado.
1: Ya.
0: Qué rico que estuvo.
1: Qué rico,
0: Pero tengo que decir algo. En rico. Paute, en Paute, tienen una bebida deliciosa.
1: Ajá.
0: Corríjanme, es la guayusa, ¿sí?
1: La guayusa.
0: No, corrige, no es guayusa, ¿cómo se llama? Tiene el nombre. No, no, no, otro nombre tiene. Pero es parecida, es roja. Corríjanme, por favor, sáquenme de la ignorancia.
1: Pero si usted está dando el momento.
3: Horchata.
0: No es horchata, pedazo de anima. A los queridos seguidores, por favor, ustedes saben. Tiene un nombre, no me acuerdo el otro nombre, no me acuerdo el otro nombre.
1: Que me hace reír.
0: Ñaño, sí sabes de qué bebida te estoy hablando. No, esa no.
1: No, no, yo me está cayendo. La bebida. No. ¿Cuál bebida? ¿Usted sabe, Freddy?
0: La yaguana. Gracias, amigo. La yaguana.
1: Yaguana.
0: ¿No probaron?
1: No he probado yo la yaguana. ¿Usted ha probado, Freddy? ¿Sí?
0: Ya ves, y si sabes, ¿por qué no me dices?
1: Joven, hay algo que se llama micrófono, eso. Dueño, deme
3: ese evento. Casi, si no casi digo shawarma.
0: Qué bruto este man.
3: Mejor no me hago la foca.
0: No, no, de verdad, es tradicional de Paute. Es la yaguana. Se conoce popularmente. Esta bebida me dijeron que es popularmente de allá. Una bebida como que tradicional de las abuelitas.
1: Ajá.
0: Y de verdad, ese color es como fucsia. Me gustó. Es fucsia. Y el sabor fresco a frutas y especias. Oigan, estaba delicioso. Me gustó. Yo sí puedo decir
4: qué
0: que
4: rico.
0: Y la comida de Paute, ay, al menos ese hornadito estaba delicioso. Con esa salsita de, ay no, de papa. No, qué rico, estaba rico. Gracias de verdad a la familia Coronel. Y no le hagas bullying, oye. El man salió de la ignorancia igual que yo, ¿cierto, Freddy? Saliste de la ignorancia igual que yo.
3: Por eso no dije nada, mejor. Al principio, como queda mi mal.
0: No, de verdad, qué delicioso, chicos. Yo tengo que decir que en Paute encontré el hornado que a mí me gusta. Inclusive el cuy también. El cuy, yo no como en cualquier lado. Hay un lugar específico donde me gusta. Hay una señora que sazona bien el cuy y lo hace jugosito.
1: Caramba.
0: ¿Tú no?
1: Sí.
0: Si ni sabes, pues, del plato tradicional, sale de aquí.
1: Del shawarma yo no sabía.
0: No es shawarma, yaguana, ve.
1: Ay, qué bestia, Freddy, me hiciste el día, loco.
0: No puede ser este manual. Es bien torpe. Yaguana, ay, ya ves, Dios. Gracias, amigos. Mira,
1: sí,
0: ves,
1: sí.
0: La guayusa dice. No, no es guayusa. Pero yaguana, tú, digo, yaguana.
1: Si tú no dijiste la guayusa.
0: No, la guayusa es el oriente, pues.
1: Pero tú dijiste, pues, ahorita.
0: Sí, pero es que yo me confundí, pues, amigo.
1: Por eso dije. Sí, por eso dije,
0: sáquenme de la ignorancia. Veste, pobre y triste.
1: Te vamos a sacar de la cabina.
0: No me hagas que te mande el celular.
1: Sáquenme de la ignorancia. Te vamos a sacar de la cabina. Oiga, en fin, qué bestia.
0: Mira lo que me dicen por ahí. Yaguana, me dice, querida amiga. Ajá. Gracias, amiguito, gracias. Es que sí, ustedes corríjanme, por favor. Déjame ver qué me dice. Filadelfia presente. Antes que Paute, es mejor Shumir. Sí, me gusta. Por ahí, ¿quién no ha visitado Shumir? ¿Tú has visitado Shumir?

0: Te has pegado la Shumir, que
1: es diferente. Yo he visitado con una botella de Shumir, que es diferente.
0: No. Shumir es un pueblito, se has visitado.
1: Yo sé, estoy haciéndole el goce nomás. Pero sí, bacano es. Chévere.
0: ¿Qué? Pégale, no seas malo. No sé qué le pasa, Shanta. Por favor, no le escriban.
1: No le escriban.
0: Está en momentos laborales. No le escriban. Es como que se pierde.
1: Me quedé con el shawarma.
0: Es como que se pierde, mi amigo.
1: Es un servicio social por acá, pero ya lo vamos a pasar mal.
0: Ya lo vas a pasar.
1: Ya,
0: vamos a ver con el reporte de sintonía, mis queridos amigos que están reportándose ya. Dice: hola, Cuenquita, ¿cómo le va? Hola, la 961 FM Radio, ¿cómo están, mis queridos oyentes? WhatsAppiándole ya, por favor. Somos fans, excelente programación.
1: Gracias.
0: WhatsAppers, fans, excelente programación. Felicidades, saluditos de Países Bajos. ¿Cómo le va? Muchas gracias, queridos amigos. Gracias. Mi querido Felipe dice: Guayusa, Leonita, Guayusa. Gracias, mi Pipe, gracias. Sí.
1: No es la Guayusa, ya quedamos.
0: Pero no es la Guayusa, ya quedamos que es la Yaguana. Rica, sí, color fucsia, rosadito. Deliciosa esa bebida. Me encantó, estoy feliz. Y me dice por acá: Filadelfia presente, oiga. Pero ha de ser, conocen, querido pueblito Shumir. Sí, es un momento, lo comentamos, sí. Yo al menos sí lo conozco, no sé, Shanta, sí, te has ido también.
1: Sí, estoy diciendo porque sí.
0: Pongan, dice, por favor, la canción 593, me dice.
1: El Paulito contra... ¡El hermanito!
0: ¡Del Paulito! Ya, mi querido Charlie.
2: Mañana.
0: La
1: guata. ¿Por qué? La guata es otra cosa, papá.
0: ¿Qué
1: la guatusa es deliciosa. También es deliciosa. La guatusa. Sí, señor.
0: ¿De qué consta?
1: Sí, señor.
0: Sácame tú, momento cultural para Shanta, por favor.
1: La guatusa. Dícese.
0: Oiga. Googlealo.
1: No.
3: Pero no.
1: Aguanta. Me estoy confundiendo con el armadillo. Yo he comido armadillo, Patsy.
0: Yo también. ¿Sí? En Naranjal, en la comunidad 27 de febrero, la comunidad Shuar.
1: Ajá.
0: Delicioso.
1: Yo en el Oriente Ecuatoriano.
0: Y comí jabalí.
1: ¿Ya?
0: ¿Han comido jabalí? Al jabalí de mi ex, no mentira, comí.
1: Ay, dale eso.
0: No.
1: ¿Qué era, puerco y salvaje? Ya,
0: cálmate.
1: ¿Usted qué ha comido, Freddy? Confirme.
0: No, ya, en serio. Momento cultural de la guatusa para mi querido Shanta, para que explique. A ver, ya, dele, Shanta.
1: Ya, la guatusa. Guatusa. Su preparación tradicional se realiza en seco, guisado o en fritada, acompañado con yuca, verde, plátano y maduro.
0: ¡Qué rico!
1: ¿Ya? Entonces, sí, es que yo me confundí porque son parecidas, porque sí he probado, la verdad que sí he probado, tipo fritadita.
0: Es rico, es tipo delicioso.
1: Tipo fritadita, es muy rico.
0: Estás como loco, ¿qué es que te pasa, oye? Esa...
4: ¿Qué ha comido usted, dice?
1: ¿Ya? ¿Qué ha comido?
4: No.
1: Por Dios, ya, ¿qué pasa? Bueno, en fin. Sí te estamos escuchando, Patsy, igualito.
0: ¿Mandé?
1: Igualito.
0: ¿Qué te pasa?
1: Bueno, ya, en fin.
0: Ya, quítale el momento cultural. Ya,
1: sí, loco, ya.
0: Ya se fue por otro lado. Dice: saludos y disculparán alguna cosita. Vamos, familia suprema. Ahora sí, por favor, colóqueme esa canción que le pedí. Ya vamos a colocar de mi querido Pablito Control. En unos momentos para escucharle. Es un nuevo tema, me dijeron.
2: Mañana.
0: Sí, la canción, es nueva.
1: Sí, señor.
2: Mañana.
0: No, es nueva. Hay que colocarla hoy, chéverísimo.
2: Mañana.
0: Oiga, mis queridos amigos, ¿qué comida más tradicional han comido? Mi mamá ha comido culebra.
1: ¿Culebra?
0: Aparte de que tiene la lengua de culebra.
5: Yo no voy a decirlo.
1: Oiga.
6: Ay, el chico cumbia. No, eso.
4: Anaconda.
1: ¡Ah!
0: Yo creo que la anaconda te come a ti, Freddy.
1: Respeta al jefe.
0: No, no, chicos. ¿Culebra? ¿Han comido culebra?
1: No.
6: ¡No!
0: Su culebra ha comido.
1: Yo he comido sapo.
4: Para mí que la Patsy está viviendo en la India, creo.
1: Así ve.
0: Amigo, ¿nunca has comido las comidas típicas aquí del Ecuador?
4: No.
0: No puede ser.
4: Acá no hay culebra.
0: Sí, amigo, sí hay culebra.
4: Aquí.
0: Déjame decirte que mi mamá. Pero en Cuenca, yo te hablo en el Ecuador, querido amigo. ¿Cómo no has comido culebra?
1: Por ejemplo, el chontacuro.
2: ¿Cómo?
0: El chontacuro es riquísimo. Es sabor a grasita, a mí me gusta, con limoncito.
1: Viscoso, pero sabroso.
0: Sí, sí, sí. Ya, cálmate.
1: Sí.
0: No, sí es rico.
1: Sí,
0: es rico.
1: Sí, sí,
0: jabalí, armadillo,
1: sabroso,
0: la verdad, sí,
1: sabroso.
0: Son comidas tradicionales ya, y súper deliciosas.
2: Basta, jóvenes, ya.
0: Basta, jóvenes. Ya. Ajá.
1: Entonces, a ver, preguntemos a la gente mejor, en vez de las comidas tradicionales, ¿qué es lo más raro que se han comido?
0: Ya, a su vez. No, ya, basta. Queridos oyentes, a ver, ya que escucharon esos momentos culturales de la comida típica y que salió el tema, querida comunidad, queremos saber qué es lo más raro que ustedes han comido, aparte de su sex.
1: ¿Ya?
0: Queremos saber qué es lo más raro que han comido, de dónde, cómo y del por qué. Así que escríbeme, whatsappéame, ¿a qué número, mi querido?
1: 0999-961-961, por favor, escriban nomás, confirme la confirmación. ¿Qué se comió? ¿Qué es lo más raro que se ha comido? Por ejemplo, ¿usted ha comido las ancas de rana?
0: Sí, de hecho las comí, estuve en Zamora. No sé si conoce Zamora usted. ¿Conoce la cascada de Podocarpus? En la cascada de Podocarpus.
1: No conozco la cascada acá de Sirincay nomás, no conozco.
0: Ay, hijito. Yo sí he viajado en todo el Ecuador, disculpe usted. No, en Cumbaracha me parecen la riquísima la.
4: La Patsy bien, recorrido. En el Ecuador.
0: Mira, no me hagas que te recuerde del por qué ya no eres esclavo. Así que verás. No vas a empezar tú.
1: Ya.
0: Yo negra, yo hablando de otro negro. Es lo más racista que
1: fue. Pobres ilusos.
0: No, mi negrito. No, chicos, en Cumbaracha.
1: Ya.
0: Tiene un sabor delicioso, son crocantes. A mí me gustaron ahí, en la cascada de Podocarpus, que les invito a todos a conocerla.
1: Ah, nos va a invitar, bacana.
0: Sí, sí, vayámonos en el carro, por favor. No, en la camioneta, pues, de mi pana.
1: No, las llantas están carísimas. Si así están las llantas, no quiero saber el resto, hermano.
0: Bueno, ustedes ya saben.
1: Freddy.
0: Chicos.
1: ¿Qué es lo más raro que
0: has comido? ¿Qué es lo más raro que has comido?
1: El
4: No, nada.
1: Ay,
4: nada.
1: El chico.
0: No, en serio, nada.
1: No, no, no. Nada raro, nada no, fuera nada, de.
4: No.
0: Conejo.
1: Que ya comer conejo ya está raro.
0: Sí.
1: Es tradicional,
4: no, sí,
1: pero
4: sí,
1: ya
4: he comido
1: está
4: conejo, sí, sí he comido, conejo, sí.
0: Yo,
4: sí.
0: No.
1: No, no comido.
0: Pobrecito. Ahí está.
4: Come culebra, no conejo.
0: La culebra es mala, es malvada.
4: Es conejo, chico.
1: Fíjate, compadre.
4: Ah, no, ya me acordé.
0: Bravo, me salió que.
4: Les comento.
6: Bravo, Lima.
0: Así lo veo, fanático.
4: Mañana.
0: No, dime.
4: Vamos al corte. No, lo más raro que he comido ha sido pichón.
1: Ajá, pichón.
0: Pichón.
4: Sí,
1: el pichón del.
0: Dicen, pero en seco, en. ¿Cómo? En
4: o sea,
0: sopa.
4: Dicen que es bueno como vitamina para los niños.
1: Ah,
0: y como tú eras un niño,
1: mira,
0: por eso no creciste.
4: Eso era hablando de la niñez.
0: Por el asma.
1: Por el asma, pichón. Yo no pichón. Yo comí gelatina de sangre de perro.
4: Sí, también.
0: ¿Cómo?
1: Gelatina de sangre de perro.
0: Ah.
4: Exacto.
1: Sí. Fue por el asma.
0: Oiga, lo más raro.
1: ¿Tu asma?
0: Lo más raro.
1: Ya.
0: Que yo he traído a la ciudad de Cuenca. Ajá. Por encargos, porque ajá, ustedes saben, por mi trabajo, yo viajo mucho a Loja.
1: Ya. La que viaja.
0: Traje manteca de burro.
1: Ya.
0: Para las vías respiratorias.
4: Ah, eso sí es típico.
0: Sí, pero es muy caliente.
1: Ha tomado leche de toro.
0: No, manteca de burro. ¿Sabes para qué es la manteca de burro? Eres bien ignorante en el tema, tú.
1: Sí, sí, sí.

0: te pasas. No, sí, no, no, no.
1: Oiga, otra cosa, por ejemplo, que yo he comido, los chapulines.
2: Sí, tostados, en México. Pero...
1: Los chapulines, sí, de México.
2: En,
1: sí,
2: México.
1: No, exacto. Yo no comí en México, a mí me trajeron.
0: Yo
1: no.
0: Sí comí en México.
1: No tengo plata para estar viajando yo.
2: En México.
1: Ah, en la calle. Ajá, en la calle. Sí, sí,
2: sí. Antes vendía, pero ya cerraron el local.
0: En Cancún, afuera. Del hotel.
1: Bien, ese Freddy. No, así me gusta, loco, que venga pila del man. Bien, el Freddy. No. Bien.
0: Bien. Ya se está activando ya el man. Era ahora.
3: Actívate, bebé.
1: Muy bien, muy bien. En fin, ¿con qué nos vamos, mi querido Freddy?
2: Vamos con más música, señores.
1: Vamos con musiquita. Muy bien.
2: ¿Qué pasó?
1: Diga, diga, presente, diga, usted mismo,
0: diga,
1: pues.
0: Diga, Freddy, diga.
2: Nos vamos con más música en esta tarde.
4: Ya, ya, pon.
0: Ya, pon, pues.

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1: Y es así como te acompañamos. Muchísimas gracias en este domingo, gente bonita. Así como pasa el tiempo, este domingo 16 de agosto. Gracias por acompañarnos, gracias por estar ahí siempre conectados con nosotros. Y por supuesto, hoy felices y contentos para acompañarte estas 3 horas de programación. Buena música, sorpresas y mucho más. Y como usted sabe, pues nosotros no estamos solitos. No. Viene esa voz mágica, esas manos mágicas también, que a usted le podía bailar, que a usted le podía cantar rumba hasta las 18 horas. Vamos a saludar a nuestros compañeros de trabajo. Hola, Sebas, ¿cómo estás?
2: Hey, hola, mi gente, ¿cómo están? Qué gusto estar acá con ustedes. Hola, Eli, hola, Feli, amigos queridos. Otro domingo más acompañándolos acá con toda la buena actitud, con toda la buena música y hasta las 18, como decía Eli. Ya mismo vamos a tener nuestra línea habilitada también para ya la participación del día, como ustedes saben, como siempre. Y al final, usted sabe lo que se viene, el pide y te sonamos.
1: Eli. Así es, amigos, muchísimas gracias. Feli, ¿cómo estás?
3: Oli, buenas tardes, compañeros y familia suprema. Bienvenidos una vez más a su programa favorito, La Movida Suprema, acompañándoles hasta las 18 horas todos los domingos de todos los días. Así se podría decir, ¿ya?
1: Qué lindo, Feli. Todo bien, todo chévere.
3: Todo nice. ¿Y ustedes cómo? ¿Qué tal esas vacaciones? Sebas, usted, no vacaciones, su semana, se
2: retiro,
3: podría decir.
2: Fue un retiro espiritual, no mentira.
3: Su semana, básicamente, de trabajo, se podría decir.
1: Todo bien. Está de vacaciones, Feli.
2: Sí, de mi trabajo, de mi otro trabajo también estoy de vacaciones. Ahí descansando un poquito, haciendo un poquito de ejercicio también, ya me estoy dedicando.
3: Todo nice.
2: Todo bien, todo al pelo.
3: Acá, ¿y usted? ¿Y qué tal su semana de trabajo, se podría decir?
1: Bien, todo tranquilo. Ahí dándole al 100.
3: Bacán, qué bacán.
1: Sí, todo muy bien, gente bonita. Esperando pues que usted haya tenido un chévere domingo, disfrutando en casita, disfrutando con la familia, mientras está trabajando, mientras está viajando, pues siempre escuchando buena música. Y por supuesto también queremos agradecer a nuestros auspiciantes de La Movida Suprema. Un abrazo enorme, por supuesto, para nuestras amigas de Divasas Nails.
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0: Así es, amigos, la diversión no puede faltar todos los días. 24/7, 15 horas con 52 minutos, momento preciso para contarte buenas recomendaciones a esta hora de la tarde.
1: ¡Sí! 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
1: Así es, amigos, y fin del espacio publicitario.
0: Así es, gente bonita, por supuesto, nosotros, como habíamos mencionado siempre, con buenas recomendaciones y, por supuesto, también momento preciso para contarte la temática, la dinámica del día de hoy. Sí, para que usted pueda participar, actívese, por favor, a través del 0999-961-961. ¿Qué vamos a hablar el día de hoy, Sebas?
1: Hoy, Eli, ya sabes, como siempre, tenemos una dinámica que está medio bomba, picante también, ay, bien bomba, para que ustedes, ya saben, se reporten con nosotros, participen por acá, nos manden sus mensajitos. Recuerden, nuestra línea ya está completamente habilitada, 099-961-961. Y la dinámica para el día de hoy es, usted tiene que completar la frase, no me juzguen, pero yo... Ya se ríe la Eli, ya de la respuesta que sabe que va a dar, ya se está riendo.
0: Me he reído de un meme sin entenderlo.

0: Ah, como cuando te ríes.
1: Se ríe
0: te y ríes por compromiso.
1: Te ríes por compromiso. Así es, gente bonita, por favor, actívese con nosotras. Ya puede participar. No me juzguen, pero yo. A ver, Sebas.
0: A ver, ¿qué será? No me juzguen, pero yo. ¿Qué será? ¿Qué será? A ver.
2: Yo tengo una, Sebas, ya listita. No me juzguen.
0: Vamos, Feli, dale, Feli.
2: No me juzguen, pero yo siempre le pongo el limón a todos. Siempre todito le pongo el limón. Típico, no sé ustedes.
0: Sí,
1: todo tipo de comida.
0: En el café.
2: No, no, también. No.
1: En el yogur.
2: No, no, tampoco no. Pero en la comida sí se le puede poner bastante limón. Queda ricazo, buenísimo.
1: En el arroz.
2: No, no, tampoco. Es que depende de la comida, se podría decir. Ay, pero la mayor parte de comida sí le pongo bastante limón.
0: Hay sopita que, hay comida que sí es rico con limón. Yo la sopa de fideos me gusta ponerle limón. Ahí también les cuento. No sé por qué, también se me hace rico también con limón.
1: Sí, sí, sí. Sí, hay sopitas o calditos también que queda perfecto el limón.
2: No Bien. Me juzguen, pero yo, Sebas, ahora sí
0: no
2: diga.
0: No me juzguen, pero yo... Digo, ya estoy llegando cuando todavía estoy en la ducha. Todavía estoy listo. Bueno, no en la ducha, pero sí. Tal vez cambiándome algo así como de que, oye, ya llega. Sí, sí, sí, ya estoy llegando, ya estoy llegando. Ya te vi.
2: Ahora entendemos Exacto. todo, Eli. Ahora entendemos todo, Eli. No.
0: Ya estás llegando a la radio. Sí, sí, sí, ya estoy llegando, ya estoy llegando. Yo todavía por allá por Girón.
2: ¿Qué dicen?
1: No me juzguen.
2: Diga.
1: Dale, Feli.
2: No me juzguen. Pero yo veo $5 en mi cuenta y ya me creo empresario.
0: No bueno, buenísima. Sí, sí. Si le sabes distribuir bien esos 5, te avanza para café, almuerzo y merienda, hermano.
2: O los duplica también. Se queda 5 meses, pero los duplica.
0: También.
2: Ya depende de la mentalidad de cada quien también. ¿Qué dice Eli? Diga.
1: No me juzguen, pero yo puse el celular en modo avión para que crean que no tengo señal. No me juzguen.
0: Me ha pasado también. Sí, como cuando ya no quieres responder o solamente quieres desconectarte. Yo también sí me ha pasado, como que ya pongo en modo avión y me dedico a hacer otras cosas ya.
1: Así es. Priorizas las cosas.
0: Sí.
1: No es por ningún tema personal, priorizamos las cosas.
0: Ah, no es del tema así como que estás con tu pareja y pones modo avión para que no te llegue ningún mensaje.
2: No. Es que usted, cuando el teléfono no tiene modo avión, malo que bien se distrae. Sea mínima cosa, usted se distrae. Claro. Y esto, así usted no quiera se distrae. Entonces, lo ideal sería tener modo avión, pero es un poco no recomendable porque a veces hay casos de emergencia. Y uno está en modo avión, pasa cierta cosa, fin.
0: Puede ser.
1: Un ratito.
2: Depende de cada quien. Un ratito, exactamente. Sí, un ratito. Cuando está motivado a trabajar ahí.
1: Así es, amigos, por favor, ya puede participar con nosotros. Recuerde que nuestra línea está completamente habilitada. 0999-961-961. Recuerde, por favor, 17:30 viene tu segmento favorito. Pide y te sonamos. Mientras tanto, nosotros seguimos con buena música aquí en La Movida Suprema.

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1: Así es, amigos, 16:27. Muchísimas gracias por acompañarnos. Por supuesto, nosotros acá rumbo hasta las 18:00 aquí en La Movida Suprema. Un abracito enorme para toda la linda gente que hoy está de cumpleaños. Sí, gente bonita, un abrazo para usted. Para usted también que esté en casita, de pronto preparándose un rico cafecito. A usted que está trabajando también, un abrazo enorme para cada uno de ustedes. Y por supuesto también a usted también que recién sí se conecta a nuestro programa. Gracias por acompañarnos a través de la 96.1 y por supuesto en todo el mundo a través de la www.la961.com.
2: Así es, amigos, ya sabes, siga participando también por acá con la dinámica, que les recuerdo cuál es la dinámica
1: así
2: de hoy.
1: Es,
2: complete,
1: sí, por favor,
2: la frase. No me juzguen, pero yo. Recuerden, amigos, ya estamos con nuestra línea completamente habilitada, 099-961-961. Estamos receptando ya todas sus participaciones. Por acá la Eli ya se está riendo. Alguna cosa parece que ya le llegó por allá.
1: Así es, dice por acá. Gracias a nuestros amigos por estar siempre conectados con nosotros. Dice, no me juzguen, pero yo veo el mensaje desde las notificaciones para no dejar en visto.
2: Sí, sí, me ha pasado.
1: Yo tengo una duda, porque por ejemplo, aparte de que puedes ver a través de las notificaciones los mensajes que te llegan, y creo que si lo puedes ver es solamente una vez, ¿no?
2: Sí,
1: una
2: sí,
1: vez.
2: Sí, ajá.
1: Ya, ahora, pero si por ejemplo en WhatsApp tú le colocas para que no dejar
2: hay
1: el
2: una
1: visto.
2: Opción.
1: Sí.
2: Ajá, desactivar
1: sí
2: el visto, creo que se llama.
1: Sí funciona, ¿no?
2: Sí, sí, sí, sí, sí, sí.
1: Ya, es decir que si tú me envías un mensaje y así yo no quiera dejarte en visto y si lo abro y tengo habilitada esa pestañita,
2: claro.
1: O sea, no te refleja que yo vi el mensaje.
2: Y también tú no puedes ver, claro, pero tú también no puedes ver cuando a ti te dejan en visto.
1: Ah, claro.
2: No te
1: sí
2: sale, es ya el precio a pagar. Tú tienes ya, la Eli tiene habilitada esa
1: sí,
2: opción.
1: Sí, sí, sí, yo sí lo tengo.
3: Es por voz mental de la Eli, se podría. Más mental, podríamos decir eso, catalogarlo así.
2: Sí, sí, el amigo Feli también ve, parece que tiene actividad.
3: Ya también lo ha activado el
2: sí, sí,
1: pero yo sí tenía la duda, porque yo decía, ¿y ahora funciona o no funciona?
3: No,
1: pero
3: sí funciona.
1: Ya, entonces.
3: Pero como dice Sebas,
1: tranquila.
3: Es un precio muy caro a pagar de que usted ya no va a haber el visto de si le ve,
1: pero no
3: le ve.
1: No importa, porque a la final, por ejemplo, no es que yo no te quiera contestar. El problema es que a veces, por diversas o a veces la carga laboral no me permite
3: no
1: contestar
3: tiempo
1: en ese momento, pero siempre les contesto. Pero no es, obviamente, por esa misma razón no
3: activa.
1: No me siento como que triste si alguien me deje en visto, no.
3: Después dicen, no, que agrandado, que no responde, que echen importante. No, mejor desactivo eso.
1: La buena y
3: ya. Sí, no es cierto, Eli. Leli me entiende bien.
1: Exacto.
2: Claro que sí, por acá nuestra amiga Indira González nos dice, a ver, no me juzguen, pero yo cuando dicen alguien quiere el último pedazo, espero unos segundos por educación antes de decir yo quiero el último pedazo.
3: Por acá ya se va reportando a nuestro amigo Josué desde Baños. Dice, chicos, no me juzguen, pero a mí se me arregla el ánimo cuando hay un encebollado. Cada quien, no le juzguen, pero él se le arregla el ánimo cuando hay un encebollado. Sí, buenísimo, totalmente buenísimo.
2: Sí, sí, yo creo que a final de cuentas la comida en general te sube el ánimo.
3: Ese
2: sí
3: es el dicho de, ¿cómo es? Barriga llena, corazón
2: contento.
3: Entonces, aplica ese dicho bastante, se podría
2: bien
3: decir.
2: Bien, bien, sí, sí, sí, me ha pasado también. Como que uno se siente por ahí medio como desanimado, alguna cosa. Yo por lo general me empecé a comer un chocolate.
3: O con pereza.
1: Yo soy,
3: con
1: bueno
3: pereza, come.
2: Yo soy muy, me gusta
1: dulcero
2: mucho el chocolate. Sí, sí, soy dulcero por ahí, sí.
1: Dice
2: sí
1: por acá nuestra linda gente del 1054, dice, hola Eli, Sebas y Felipe DJ. Dice, buenas
3: Oli
1: tardes, no me juzguen, pero yo cuando hace demasiado frío me duermo con ropa, dice, calentador, chompa y medias, aunque me digan que parezco viejito. Mi nombre es Luis Yunga. Hola, Luis.
3: Oiga,
1: yo también a veces duermo así.
3: Claro, es que hay personas incluso que les hace mucho frío en los pies y duermen con las medias. O sea, duermen de
1: yo duermo con arriba medias.
3: Exactamente, porque
2: sí
3: las medias es calientito.
1: Entonces, claro.
3: Ya depende de cada persona también.
1: Aparte, Peli, y que por ejemplo comparto, ¿no?, que mucha gente duerme con medias. Una vez leí un documento que decía que, por ejemplo, tú te resfrías por los pies, por la cabeza y por la garganta. Entonces, por ejemplo, cuando te vas al frío tienes que cubrirte, por ejemplo, los pies, la cabeza y siempre con una

0: bufanda y así evitas el resfrío. Ah, y también las manos, guantes. Entonces, total, siempre yo, ahora que en las épocas que está un poco frío, pues comparto con nuestro amigo Luis que sí hay que dormir súper abrigados.
1: Sí,
0: con
1: sí,
0: ropa.
2: Y, totalmente de acuerdo.
1: Yo, en cambio, no, verás, así estoy siendo el duerme máximo de los fríos. Sí, no, o sea, tampoco sin nada, pero sí, sí, o sea, sin camiseta, sin medias. Hay que empezar. Oye, es que a mí me da mucho calor, no sé por qué. Incluso yo y mis cobijas, o sea, creo que tengo la sábana, una cobija y el edredón y basta.
2: La colcha de tigre, se podría decir.
1: No, yo con esas colchas me muero, Fer, imagínate, me muero de calor en las noches.
2: Sí,
0: Sebas, sí, el calenturiento. No.
2: Diga de nuevo, Eli, diga de nuevo.
0: Sebas, el calenturiento.
1: Qué bestia, no hay como decir nada aquí a uno le encama.
0: Gente bonita, tenemos un audio del 26-22, porfa, Feli.
2: Voy con eso.
0: Póngale play.
3: ¿Qué dice, muchacho? Muy buenas tardes. Eso del activar la opción en WhatsApp de haber leído, ¿no? Es porque oculta algo. Es porque uno es bandido o bandida.
1: Ve.
3: Ahí está.
1: Te descubrieron.
2: Le pillaron, Eli, en pocas palabras.
0: Le pillaron.
2: Ya no pongo excusa de que es para no creerme importante, ocupado.
1: Hace rato que era lo de poner el teléfono en modo avión, también. Ya.
2: Es que Leli está ocupado con el otro, por eso es que pone eso.
0: Con el otro trabajo que tengo.
2: Otro trabajo, obviamente. Ya.
0: Claro.
2: ¿Sabes qué piensa?
1: Sí, por ahí la Eli ya está con una risa nerviosa acá, yo que le puedo ver. Sí, parece que ya le descubrimos, amigo Feli.
2: Es Eli y yo. Eli, apague ese semáforo, por favor. Por favor. Va a teñir a todos de rojos.
0: Hay mucha gente que coloca, por ejemplo, el tema de desactivar los vistos, pero también hay otra opción en la que colocan, que he visto, no lo he hecho, he visto, pero colocan y no te refleja la última hora
1: de conexión.
0: De conexión, exacto. Así estés en línea, tampoco te refleja que estés en línea. Sí. Eso es también, considero yo, que por ejemplo estás trabajando y tu jefe de pronto te quiere dejar un mensaje para que no te vea que estés solo en WhatsApp, ¿no? Digo sí. Yo, no sé, puede
2: también
0: ser.
2: Es interesante.
1: Por acá nuestro amigo Daniel dice, no me juzguen, pero yo he entrado al perfil de mi ex solo para ver cómo está.
0: Ay, no, otro Feli.
1: Otro Feli.
0: Otro Feli.
2: Verá que nadie le estaba jodiendo. Ahora sí, Sebas, vamos los dos contra él. Ya, vamos los dos ahora.
0: Gente
2: sí.
0: Bonita, tenemos otro audio de nuestra amiga Dalinda, por favor, Feli. Póngale play.
2: Con eso.
4: Muy buenas noches, de Dios, amiguitos.
0: Hola.
4: De la movida suprema. Que tengan un bonito domingo y un inicio de semana súper lindo, súper bonito, cargadito. Mucho éxito, muchas bendiciones, mi amor. Excelente música, lo escucho a buen volumen.
0: Qué lindo. Muchas gracias a Dalina. Un fuerte abrazo para ella y por supuesto a todos quienes nos escuchan. Y bueno, gente bonita, actívese por favor con nosotros a través del 0999-961-961. Y seguimos con buena música aquí.
1: Claro que sí.
0: En la movida
1: suprema.

0: semana.
1: Así es, amigos. 16 horas ya con 51 minutos y por supuesto momento preciso para contarte buenas recomendaciones.
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2: Claro que sí, y cerramos del espacio publicitario. Ya saben, nosotros siempre con las buenas recomendaciones y continuamos con las participaciones de nuestra gente que está activa por ahí. Ya saben, nuestra línea está completamente habilitada, 099-961-961. Y por acá nuestro amigo Andrés ya se reporta y dice: saludos, amigos. Y no me juzguen, pero yo he dicho una cerveza y me voy, sabiendo perfectamente que era mentira.
1: Así es. Dice por acá. Dime,
3: Peli. Dígame usted. No,
1: siga
3: nomás.
1: Tú primero.
3: No, yo iba a joder las cebas nomás, pero siga
2: nomás. Ah, no, si es para joder, sigue nomás.
1: Sigo yo. Un abrazo enorme para nuestra amiga del 1548. Dice: un saludo para la familia Nieves Reino. Dice a Reino Curillo que estamos en unión de mis hijos. Dice que maravilla.
3: Saluditos a mi familia.
1: Sus hijos y sobrinos. Dice: acá en Rayo Loma, barrio Reina del Cisde. Qué chévere. Un abrazo enorme para todos ustedes, para toda la familia Nieves Reino y Reino Curillo.
3: Saluditos para toda mi familia, esperando que se pase un mejor momento. Mi mami, saluditos muy especiales para ella. Y vamos a darle con toda esta tarde de domingo 16 de agosto.
2: Bueno. Saludos por allá. Que nos
3: ¿qué dices, escuchando? Sebas, por acá tengo un saludo también de nuestro amigo Brian, dice, se reporta desde el Vergel, no me juzguen, pero yo digo que ya estoy llegando y recién estoy buscando las medias chuya. Yo no sé, ¿qué más dice por acá nuestro amigo Anthony, que se reporta desde la Feria Libre? Dice: chicos, no me juzguen, pero yo voy por un hornado y termino pidiendo para llevar de una vez. No sé, más o menos como que se le entiende. Diga, Sebas.
2: Claro que sí, también por acá ya nos reporta en sintonía y nos dice: no me juzguen, pero yo, cuando alguien me cae mal, entro a ver quién le da likes. Ve, como que stalkearle, sí, yo también sí he stalkeado cuando alguien me cae mal. No sé, ustedes no. No, no. Nunca. Nah, mentira.
1: ¿Qué es eso?
2: ¿Qué es eso?
3: Al Sebas le falta amor propio, se podría decir.
2: No, ¿ah? ¿Qué pasó? Caramba, ¿qué pasó? Si no, para ver ahí qué dice nomás.
3: Tarde curioso nomás.
2: ¿Qué están haciendo? ¿Por qué se creen superiores a uno? No, mentira. mentira nomás.
1: Bro. Dice por acá nuestros amigos, no me juzgan, pero yo, dice, vuelo la ropa para saber si todavía aguanta otra puesta. Ay.
3: La ropa se ve, no se huele.
2: La ropa ya después de una semana usada. Sí, se aguanta. La ropa se ve, no se huele, dice el Beli. Buena frase, ¿eh?
1: Escuchen esa, dice nuestra amiga, dice. Si se me cae la comida al piso, aplico la regla de los 5 segundos, dice. No me juzgue.
2: Ah, esa es buena.
1: Sí.
3: O se persigna rápido y ahí sí se come la comida ya.
1: Veneno que no mata, engorda.
2: Sí. Se ha aplicado esa regla. Cuando estás por ahí comiendo, justo se te cae el trocito de fritada, así que se queda. No.

0: Por acá nuestro amigo Esteban Lema ya se va reportando con nosotros. Dice, chicos, no me juzguen, pero yo digo, voy rapidito al centro y 3 horas después sigo buscando dónde estacionar.
1: Oye, ¿verdad? Sí, verdad.
0: Es que a veces nosotros buscamos la facilidad de dejar el carro lo más cerca para no estar caminando cuadras, entonces ahí es lo que uno se demora.
1: Sí, no, y el centro en las horas picos es
0: terrible.
1: Pues, terrible, sí. Nuestros amigos de ahí ya sabrán que entras en el centro en las 6 de la tarde, por ahí 5:30, es... Para sal demoras una hora, si quieres.
2: Así es. Y aparte también buscas, porque por ejemplo, ya si vas al centro, hay varios parqueaderos también cariñosos. Sí, caritos en el centro, entonces también hay que ver como que...
0: Así sea un dólar, es cariñoso. ¿Qué dice por acá nuestro amigo Christopher? Que se va reportando ya desde Mona y dice, chicos, no me juzguen, pero yo abro la refrigeradora cada 10 minutos esperando que aparezca comida nueva. No, la comida aparece por usted mismo. Tenemos un audio, vamos a ver qué nos dice por acá nuestro amigo del 9983. Buenas tardes.
3: Chicos de la Suprema, buenas tardes. Mi nombre también es Esteban. No me juzguen, pero yo pido una canción y nunca me la ponen en la Suprema.
2: Ay, Feli, ¿cómo es posible?
3: ¿De qué personajes?
0: No. Dijo en la Suprema, no dijo en la movida Suprema. Ah, yeah. Ahí es otra cosa. Así ya no es mi problema ya.
2: A mí no me molesten.
0: A mí no.
2: Pero bueno, le podemos complacer a nuestro amigo, ¿no?
0: Sí, de una del video te sonamos a partir de las 5:30 todos los domingos.
2: Así es, vamos por favor, así que pilas a nuestro oyente y por supuesto a toda la linda gente que siempre está conectada. Recuerde, a partir de las 17:30 viene tu segmento favorito, pide y te sonamos, vamos a ver Feli y el género para que nuestra gente se active, empiece ya a pedir su canción favorita y también siga participando, por favor. Recuerde que nosotros estamos juntito a usted, sí, rumba hasta las 18 horas. Por supuesto, nosotros invitamos a seguir disfrutando de aquí tu programa favorito,
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0: Así es, amigos, y son ya las 17:31, 5:30, iniciamos el Pide y Te Sonamos. Así es. Pero antes leemos los últimos mensajitos de la gente que está participando por acá en el No Me Juzguen Pero Yo. Por acá nuestro amigo Andrés dice: No me juzguen pero yo he cancelado planes y después me he puesto feliz. Me ha pasado también.
1: Es que antes, y vale la pena recalcar, porque siempre hemos hablado de este tema aquí en la radio, que por ejemplo antes tú mentías para salir a una fiesta, lo que sea, ¿no? Mentías, ¿sí o qué?
0: Sí, sí.
1: Pero
0: sí.
1: Ahora

0: lentes para no salir.
1: Para no salir.
0: Para no salir, porque ya de pronto estás cansado o prefieres como que otro plan más tranquilo, una peli, estar en casa.
1: Sí, sí, más que nada, yo creo que ya llegas a una cierta edad, creería yo, en lo que en la que valoras más un poco.
2: Los detalles mínimos. Oiga, pero en mi caso, por ejemplo, yo que soy guagua, puedo decir.
1: Es que guagua.
2: No, es que yo soy guagua todavía. ¿Puedo decir?
0: Ustedes son unos bien. No,
1: yo soy guagua comparado con la Eli.
2: Ustedes son jóvenes, pero yo puedo decir. En mi caso, es que mi mami no me manda. Pero en su caso, Eli, ¿cómo diría usted para no salir? En su caso, es algo que me interesa bastante, se podría decir.
0: La última vez que mentí, dije que salí muy tarde del trabajo. Sí, literal. Bueno, anteriormente sí trabajaba 8, 10 de la noche. Lo máximo hasta las 11 de la noche sí trabajaba. Entonces, si había semanas muy, muy pesadas, entonces como que no tenía energía prácticamente, pero no es por la edad, es el trabajo.
2: Exactamente, no, pero por ejemplo, la excusa sería, en mi caso, mi mami no me deja salir, o mi mami no me manda, pero ustedes ya no pueden decir eso porque ya viven independientemente.
0: Feli, ¿cuántos años tienes?
2: Voy por los 18 ya.
0: Vas para los 18. Sí. Yo recuerdo, mira Feli, yo recuerdo que yo conocí a una persona, un amigo anteriormente, y él decía que los 20, a ver, 26, creo que tenía 26, 27 años, yo no sé, y una vez lo puse a consideración, él decía que los papás le castigaban.
2: A todavía.
1: Sí. Oye, a mí nunca me llegaron a castigar. Yo tenía compañeros en el colegio también que decían que les castigaban.
0: Pero tome en cuenta que ya era independiente, ya era profesional, ya, exacto, tenía ya su vida hecha, pero él, como vivía en la casa de los papás, es que no me dejan salir castigaba. Porque mi papá me castigó. Entonces yo lo vi como una mentira, o sea, extrema.
1: No le creíste.
0: No le creí porque...
1: Ya soy el raro, sí, o sea,
0: que a un joven le castigue.
1: Yo, Feli, todavía, como decías, yo todavía no soy independiente. Yo vivo todavía en la casa de mi mamá. Pero no, yo ahora tampoco es como que pido permiso. No me castiga. Solamente, obviamente, lo que siempre me dice. Y está bien que te dice, avisa dónde vas a estar, a qué hora llegas. Pero cosas que ya están bien por respeto también, claro, y toda la cosa también. Y no hay ningún lío. Pero así como que decir, ma, me mandas hoy de noche a una fiesta. No, tampoco.
2: Ya
1: crecí.
0: Así es, y aparte también es como dice Sebas, por el respeto también que les tienes a tus papás.
1: Claro,
0: en mi caso, cuando yo voy de visita o por AVE tengo una invitación, ellos no duermen. Entonces,
1: si es que tú no llegas.
0: Exacto, entonces no duermen, y entonces es una de las cosas también que cuando voy de visita no salgo porque no me gusta preocuparlos, porque ellos ya son adultos mayores y la verdad no están como para eso, ¿no?
1: Claro.
0: Entonces, como que ahí también es otra cosa. Pero bueno, gente, llegó el momento preciso para contarles que ya iniciamos con tu segmento favorito, Pide y Te Sonamos. Pero antes, vamos a ver qué dice nuestra linda gente. ¿Qué dicen?
2: Tenemos un audio de nuestra amiga Daninda.
0: Vamos.
2: Déjame ver qué dice por acá.
3: Sonsitos, sí están amable, la musiquita de Tierra Canela, por tu amor. Gracias.
1: Es justo lo que ya sonó, claro que sí, ya saben, complaciendo siempre. ¿Tenemos más mensajes?
0: Sí, dice por acá, por favor, a ver, dice, buenas tardes, Radio 961, si me puede complacer con la música de la orquesta La Bella Luz, por supuesto, vamos a ver si ya la programamos más adelante. Dice por acá, a ver, tenemos un audio, Feli, del 9450.
2: Nuestro amigo José Pepito, vamos a ver qué nos dice por acá, buenas tardes.
4: Buenas tardes, chicos, les saluda Natalie.
0: Hola.
4: ¿Me puede pasar un gran saludito para la familia Chispón Castillo?
0: ¿Claro?
4: Que le escuchamos a full, como siempre, en la autopista Sogues Cuenca. Esta canción va dedicada para ustedes.
0: ¡Ay, qué
4: lindo! 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Gracias. Y me puede complacer con la cancioncita de Siren, mi loco amor. Gracias, que tenga una bendecida tarde.
0: Claro que sí, un abracito, qué lindo, muchísimas gracias, me encanta.
2: Yo,
0: a mí me encanta que los niños participen, me encanta.

0: Imagínate qué lindo que nos canten una canción. No, nunca me habían dedicado una
1: primera
0: canción.
1: Primera vez.
0: Primera vez. Qué lindo. A ver, Feli, nos vamos con audio del 9450, por favor.
1: De una.
2: Buenas tardes. La opinión que están diciendo, verán, mientras los hijos vivan bajo el techo del papá o de la mamá, tienen que acatar, así tengan 30, 40 años, el hijo nunca va a dejar de ser hijo. Y se pone reglas en la casa, no es que salgo y ya vengo a las 2, 3, 4 de la mañana, como que estuvieran viviendo en un hotel.
3: Está bien.
0: Sí,
2: entonces
0: sí,
2: la chica lo que dice que ella se admira, que todavía le corrigen, como quien les dice, les jala las orejas, está correcto. Mientras vivan debajo del techo de los papás, así tengan 50, 60 años, nunca dejan de ser hijos. Gracias.
1: Saluditos, Branés,
0: gracias,
1: amigo.
0: Gracias, muchas gracias. Toda opinión cuenta. Y claro, muchísimas gracias.
1: Tiene mucha
0: lindo,
1: razón.
0: ¿No? Claro.
1: Usted sabe que los papás de criados de la antigua tienen hasta ahora ese concepto. Mientras vivas bajo mi techo, haces lo que yo te digo.
3: Y lo que decíamos, igual estaba de acuerdo a lo que dice nuestro amigo, de que nosotros, obviamente, por respeto y toda la cosa, siempre tenemos como que no a la voz del carnaval, como se dice,
0: claro,
3: voy a salir y toda la cosa.
0: Sino más bien como que yo les decía, o sea, hablo en el sentido de que yo decía, esta persona mentía de que le castigaban los papás. Es como, por ejemplo, te metes a tu cuarto y no salgas. No creo que exista todavía ese tipo
1: solo
0: de castigo. Sino que obviamente el respeto siempre tiene que haber, eso sí. Clarísimo, gente bonita. Ahora sí, Feli, nos vamos con el segmento. ¿Vamos con qué género, Sebas?
3: Vamos con una bachatita el día de hoy para que ya irnos calentando también. Vaya por ahí ustedes que nos están escuchando, subiendo el volumen y poniendo a mover el cuerpo, porque vamos
0: perfecto
3: a bailar con la bachata. Ya saben, bachatas siempre movidas para seguir acá nosotros con la buena vibra, moviéndonos. Pero yo antes quiero mandar un saludito para una persona muy especial que nos está escuchando en este momento, para Indira González, que está escuchando y nos reporta sintonía también. Un saludito para ella y un gran abrazo.
0: Así es, un abrazo también para usted que siempre está conectado con nosotros, así que pida su canción favorita a través del 0999-961-961.
3: Claro que sí, entonces, amigo Feli, iniciamos con el pide y te sonamos, ¿listo? Esa es.
0: Sebas. A ver, Sebas, pide tu canción.
3: Iniciemos con la de Llévame Contigo, ¿qué te parece, de Romeo Santos? Para iniciar el bailongo. Entonces suena en este pide y te sonamos.

Ay, ay, ay, cómo suena esa bachata. Ya sabes, siga reportándose por acá, pidiéndonos su bachata favorita al 099-961-961. Y por acá nuestra amiga Steffi dice: saludos, Suprema, excelente programa. Un saludo para la familia Saki Chawi Uchuari. Por favor, me puede complacer con la canción de Noriel, Dividimos. Gracias y saludos. Suena en este Pide y Te Sonamos.

40 minutos. Gracias por contactarse con nosotros a través del 0999-961-961. Dice nuestro amigo del 1054, dice Feli, por favor, la canción Amor Bonito de Aventura. Gracias. Por supuesto, su canción suena aquí.

0: muñequita.
1: Y sigue sonando la buena bachata, bien Felia. Está que ahí el Feli también, mientras pone la música, está que baila también, le veo desde acá. Ya sabe, amigos, siga reportándose. Y por acá nuestro amigo Cristian Saldaña nos dice: por favor, amigos, la bachata Alexandra de Aventura. Muchas gracias. Suena en este Pide y te sonamos.

Se va reportando a nuestro amigo Gregory. Dice: saluditos desde Nueva Jersey, lavando la ropita con la Suprema. Porfa, la canción Moriré Bebiendo, una bachatita clásica, por favor. Su canción suena aquí, en este beat, te sonamos. Buenas tardes.

0: Llegamos a la parte final de nuestro programa 18 horas. Muchísimas gracias por habernos acompañado el día de hoy. Sí, a usted que siempre está pendiente de la programación a través de frecuencia modulada 96.1 y por supuesto un abrazo enorme en todo el mundo a través de la www.la961.com. 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
0: Así es, amigos, muchísimas gracias por habernos acompañado. Nos despedimos, gente bonita. Y por supuesto, también queremos agradecer, sí, a usted que siempre pues ahí está pendiente de nosotros. Gracias por sus mensajitos, gracias por las canciones, sus audios. Muchísimas gracias, Feli. Tenemos una canción para poder despedirnos con placer. Tenemos el último mensaje que no era bachata. Personajes.
2: Ya, sí. Déjeme ver por acá, Eli. A ver, déjeme ver.
1: Bueno,
2: por
1: ahí le mando.
0: Ahí le vamos a ver si podemos complacer.
2: Ya, nuestro, de una. Sí, ya le pongo por acá.
0: Y está preparado allá. Y bueno, nosotros nos despedimos. Mi nombre, Elisa Ordóñez, si Dios lo permite. Nos escuchamos la próxima semana. Sebas.
1: Amigos, nos la pasamos increíble el día de hoy. Ya sabe, la cita es el próximo domingo acá en La Movida Suprema. Que tengan una excelentísima semana, muchas bendiciones, un abrazo fuerte para todos. Yo soy Sebastián Vázquez y nos encontraremos en una próxima ocasión.
0: ¡Feli!
2: Familia Suprema, que tengan un excelente inicio de semana, compañeros. Igualmente, que todo les vaya de la mejor manera. Si papá Dios y gerencia lo permite, nos vemos la próxima semana aquí en La Movida Suprema. No se olvide de reportarse lo más pronto en este beat. Sonamos a partir de las 5:30. Mi nombre es Felipe Rindo, DJ. Que tenga una excelente semana. Buenas tardes.
0: Así es, amigos. Nos vamos. Nos escuchamos la próxima semana.

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